Edwin Clemente y su orquesta con su invitado aquí en Z93, donde marcamos la diferencia. Vamos a este tremendo clásico grabado en el año 1978 de la producción La Pareja, la Gigi Lupe de Victoria con el Rey del Timbal. Este es un clásico, hoy de respeto aquí en la Z.

0: Ahí la escuchamos en la parte vocal, Ismael Quintana junto a Rumbero del Piano, Puerto Rico, aquí en Z93.7. Bueno, todos sabemos que de conocimiento que este 8 de julio del año en curso, ¿verdad? 2026, quedó marcado como un día en la historia, ¿verdad? De la música latina en la ciudad de Nueva York. Se inauguró oficialmente la calle de Eddie Palmieri Way, en honor al legendario pianista, compositor y director de orquesta, el puertorriqueño Eddie Palmieri, uno de los músicos más influyentes de la historia de la salsa y el jazz latino. La ceremonia se celebró en la intersección de la 112 Street y Park Avenue, en el corazón del barrio Harlem. Siempre lo recordaremos por su aportación a nuestra música latina, y que viva la salsa. Vámonos con los panas y seguimos gozando en la emisora del verano. Llegaron los panas de la salsa. Hoy es de Z93.7.
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0: 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Vamos con lo nuevo de Maluma y seguimos gozando y
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Ahí le escuchamos de la nueva generación, Abuelito Otero, aquí en Z93.7. Hoy enviamos saludos y muchas felicitaciones para Tony Vega, que está de cumpleaños hoy, deseándole, maestro, mucha salud y muchas bendiciones. Vamos a este tremendo clásico grabado en el año 1980. Vámonos con la guarachera del mundo. En Cántico se titula. Este es un clásico fino y por debajo del radar con la salsa.

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Bailamos a un ritmo y sabor, grabado en el año 1985. Escuchamos la orquesta del maestro Mario Ortiz vocalizando, Anthony Cruz, y en los coros Silvia Iglesias, Junior, Sandra Marica y Primi Cruz. Y vamos nuevamente con el maestro Mario Ortiz y su All Star Band. Aquí vocaliza Tony Vega, su invitado, Yare Yare. Y está de cumpleaños Tony Vega, deseándote mucha salud y muchas bendiciones. Y síguelo celebrándolo con la vida, que sabor a salsa.

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escuchamos el Nietzsche que únicamente le escuchas aquí en la Z 93.7. Vamos con lo nuevo de Lenny Tavares. Siempre sonando para ti lo mejor de ritmo y se adapta a tu sentido. 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

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La mejor salsa aquí en la Z. Johnny Rivera, un toque en tu ritmo sabroso. Oye, sigue gozando de la noche que está.

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Buenos días, Puerto Rico. Bienvenidos a Nación Z con el licenciado Eddie López a través de la emisora nacional de la salsa Z93, Tele 11 y Noticias 24-7. Aquí vive la política y antes que nadie. Nos escuchas a través de la emisora nacional de la salsa Z93, Tele 11, Noticias 24-7. Siempre tienen disponibles las plataformas digitales, el Facebook Live del... También la aplicación La Música. Sígame en las redes sociales, Eddie López Serrano en Instagram y Facebook, para el mejor contenido, el mejor análisis, las mejores entrevistas con los protagonistas de la noticia aquí en Nación Z. Hoy es martes 14 de julio del año 2026, 558 días de administración de Jennifer González, quedan 905. A 26 días del comienzo de la cuarta sesión ordinaria de la Asamblea Legislativa, 540 días de administración de Donald Trump, quedan 923. En la mañana de hoy tendremos oportunidad de hablar con la licenciada Ana Margarita Ruiz Ramos y con el secretario de Asuntos Públicos, Jan Peña Payano. Y dando paso al orden de los asuntos, que hay mucho que discutir, el cuidado de nuestros adultos mayores ha quedado nuevamente, esto no es nuevo, pero nuevamente tenemos unos eventos sumamente lamentables donde hay mucha adjudicación de culpa, pero al final del día hay unos problemas sistémicos aquí, que más allá del departamento de la familia, de los hogares de cuidado, de los trabajadores sociales, de los familiares particulares de estos adultos mayores en estos centros de cuidado, que evidentemente son un negocio y que resulta también un asunto de discusión en cuanto al seguimiento que le dan los familiares a estos adultos mayores reclusos en estos hogares, pues hay mucho que pudiera adjudicarse en términos de todos los protagonistas que encumbran estos sucesos y que nos ponen a pensar a todos por razón de unos datos demográficos que apuntan a que en unos cuantos años la realidad de Puerto Rico se va a amplificar y que muchos pudiéramos estar en estas situaciones también, y que ha traído a la atención en las horas recientes de cómo se da mínimamente la supervisión no solamente de estos hogares, sino de las personas que laboran en ellos, si son los más idóneos, y qué tipo de supervisión existe sobre no solamente la licencia que se le otorga a estos hogares, sino también las personas que laboran en ellos y quién lleva a cabo esta supervisión y esta licenciatura también de los profesionales que deberían ser quienes laboren y supervisen directamente el bienestar de los adultos mayores. ¿Y por qué traigo todo esto con la diversidad y complejidad que trae? Pues porque lo vimos en meses y años recientes también en otros hogares, uno de ellos en el área de Humacao y Naguabo, en este caso también en el sureste, en Las Piedras, donde se suscita esta situación de una adulta mayor que estaba siendo sometida a un proceso que a todas luces es maltrato, ¿verdad? Tipificado por el Código Penal y por las leyes que tratan sobre esto, la Carta de Derechos de los Adultos Mayores, la Oficina de la Procuradora de Personas de Edad Avanzada. Y aquí, ciertamente, ocurre una situación donde no hay todos los recursos para atajarla, ni tan siquiera para imponer medidas preventivas o cautelares cuando alguien suena esa campana. Y ese punto es uno donde tenemos que centrarnos, porque parece estar fuera de la protección de las leyes, de la multiplicidad de leyes y reglamentos y documentación que debería existir para prevenir que se agraven estas situaciones cuando alguien suena esa campana y dice, oye, aquí no se están haciendo las cosas bien. Y hay unas etapas
donde se comienzan investigaciones, donde deberían ocurrir otra serie de cosas que uno pensaría que debería alertar mínimamente a esos familiares para que tomen medidas. Y el problema es que muchas veces cuando se recluyen a estos adultos mayores en estos hogares, muchas de las familias no tienen de otra. Y no es porque no se preocupen por sus adultos mayores, es porque su realidad económica e intrafamiliar no les provee otra alternativa que no sea dejar a su suerte a estos adultos mayores con las personas que confían y pagan para que hagan ese trabajo. Y ante esa situación, yo pude vivir lo que acontece realmente, donde inclusive muchos familiares tienen que recurrir a defender a ese hogar o a no tomar medidas contra estos, porque mínimamente, ¿qué vas a hacer un domingo por la tarde cuando se presentan allí las autoridades y trascienden asuntos como este? ¿Te lo vas a llevar para tu casa? ¿Dónde vas a conseguir otro hogar que tenga cupo y que sean responsables y que no tengan quizás las mismas alarmas que suenan en contra del hogar donde tienes a tu adulto mayor recluido? Y no por eso lo vas a dejar ahí tirado y abandonado. Pero hay una realidad. No son muchos los sitios donde hay cupo. No son muchos ni económicamente viables las alternativas para esas familias que tienen a ese adulto mayor. Que puede que sea su padre, su abuelo, pero a veces es un tío que nunca vivió contigo, que tiene unas condiciones muy graves que requerirían de un cuidado 24/7. Y entonces tienes que recurrir a decir, pues mira, hasta ahora esto es lo mejorcito, y si hay esas situaciones, pues esperemos que el Estado las resuelva y que se garanticen de que los recursos contratados para llevar a cabo esa labor sean los mejores. Eso no siempre es así. El propio Estado, a través del Departamento de la Familia y de la Administración de Familias y Niños, lo que se llama ADFAN, que es una subdependencia del Departamento de la Familia, no siempre tiene los recursos para mínimamente, como manera cautelar, como medida cautelar, atender estas situaciones. ¿Qué haces con esa gente un domingo por la tarde? Les pongo el ejemplo. Y ha pasado en múltiples ocasiones, y va a pasar, porque la demografía nos indica que todos vamos para allá y que somos un país de gente envejecida, y vamos por ahí. No por eso vamos a decir, pues mira, eso es lo que hay, eso es lo mejorcito que podemos hacer. Porque cuando queremos hacer trenes urbanos y extenderlo al aeropuerto o al viejo San Juan y tantas otras prioridades que existen o que creemos que debemos tener como país, en un país que todavía estamos en quiebra, el no atender estas necesidades, igual que no atender la infraestructura crítica de agua y luz, igual que no atender a nuestros menores de edad, los pocos que nos quedan que tienen condiciones de educación especial, no podemos hablar de presupuestos balanceados, no podemos hablar de otras prioridades que queremos traer aquí, compañías, corporaciones, manufacturas o turismo inclusive, cuando tenemos esta problemática ante nuestros sectores más vulnerables. Y entonces, ¿qué podemos hacer? ¿Qué nos toca hacer? Porque hay muchos millones de dólares para atender estas situaciones, pero con todo y todos los recursos que tenemos de fondos federales y de fondos estatales, no se consigue atender la situación. Y nos dice hoy, a través de la prensa escrita, el Colegio de Profesionales de Trabajo Social de Puerto Rico, que hacen unas recomendaciones para estar pendientes del cuidado de nuestros envejecientes en los centros de cuido. Según un estudio realizado por la Oficina del Procurador de las Personas de Edad Avanzada, Puerto Rico ocupa el cuarto lugar entre las jurisdicciones con mayor cantidad de personas de 60 años o más a nivel mundial. De octubre de 2023 a septiembre de 2024, se reportaron 5.046 querellas de maltrato contra nuestros envejecientes. El Departamento de la Familia canceló la licencia del centro de cuidado

sueños? ¿Dónde están las personas que debieron haber estado pendientes a que esto no ocurriese? Pues mire, ¿dónde está la familia también? Si lo han visitado, si veían a esa señora en las condiciones en que estaba, porque esto no ocurrió de la noche a la mañana. Y entonces la carencia a todas luces de facultades mentales de esta persona que estaba al cuidado y supervisión de esta adulta mayor. O sea, hay una multiplicidad de factores que hay que ver cómo se atacan. Y no se le puede echar toda la culpa al gobierno. Aquí las familias también tienen mucha responsabilidad mínimamente por denunciar. Pero una vez se denuncia, una vez ocurren los eventos, ¿qué pasa? ¿Cuáles son los recursos para ello? Pues le va a tocar a los políticos, a nuestros oficiales electos, también levantar cierta reglamentación, ciertos parámetros de lo que debe ocurrir una vez suenan estas alarmas. Porque no hay mucho. No, para los niños, inclusive, cuando ocurre maltrato, hay muchas más alternativas, hay muchas más herramientas que para la de los adultos mayores. Y como en tantas otras cosas, queremos seguir haciendo escuelas, habilitando escuelas, cuando no hay matrícula para ello. Pero sí hay matrícula para los mayores de edad, para los adultos mayores. Y entonces, ¿qué vamos a hacer para prevenir esas situaciones y para encontrar en lo que se investiga? Porque también aquí tiene que haber un debido proceso para el hogar que solicita una licencia y que se le cancela temporariamente en lo que se investiga si hubo un maltrato, si hubo la supervisión adecuada del personal y todo lo demás que tiene que ver con las licencias de los hogares y de los profesionales que deberían estar a cargo de estos adultos mayores. Y esa es la problemática de la cual no se quiere hablar. Todo el mundo le quiere echar culpas al Departamento de la Familia, al Estado, a los políticos, pero también hay un grado de responsabilidad aquí de las familias que muchas veces no tienen los recursos para enfrentar estas situaciones y tienen que sucumbir a que el adulto mayor quede a su suerte en estos hogares con las situaciones que tienen, y ni hablar de lo que implica esto en costos para los propios adultos mayores y para su familia. Mientras tanto, tenemos el asunto que les he venido relatando de las expresiones del comisionado residente Pablo José Hernández Rivera recientemente ante el Pleno del Congreso denunciando las situaciones de alegada corrupción en esta administración, que no es la de su partido y que él quizás aspira a conducir los destinos de Puerto Rico en el próximo ciclo electoral. Pero mientras tanto, ¿qué ocurre? Estamos solicitando la transición del programa de asistencia nutricional a uno que lleguen más dinero todavía. Estamos trabajando con el asunto de Medicaid, que dice recientemente el comisionado residente que no se va a resolver este año, que va a estar para el 2027 una vez pase la elección de medio término en el Congreso y que de prevalecer los demócratas estaríamos en mejor posición. Pero aún siendo así, comisionado, cuando llegue el 2027, no es hasta 2029 que pudiera entrar otra administración. Y usted le está diciendo al Congreso, este o el que venga, que esta administración no es de confiar. Y yo no le estoy diciendo que no denuncie las situaciones irregulares. El problema es que eso tiene una consecuencia. Y que cuando el legislador federal vaya a analizar y a evaluar la situación de Puerto Rico, no para este solamente, porque tenemos un contingente de alcaldes de su partido, comisionado, que están yendo allá a preguntarle a los legisladores qué está pasando con los fondos obligados para la reconstrucción a través de FEMA o a cualquier de otro de los programas que no acaban de salir. Y aquí hay otro problema, y es que los alcaldes obligaron esos dineros ya uno, dos, hace tres años, desde los desastres naturales, desde pandemia. Y ahora las obras se encarecen y no tienen fondos suficientes para mitigar la cantidad que le da el gobierno federal, ya sea por pareo o por otros programas que puedan existir, y tienen que desembolsar fondos propios, los cuales no existen. Y el problema es que ahora, por sus denuncias, comisionado, y por eso hay que medir bien las palabras y las expresiones, y dentro de su inmadurez que presenta en muchas de los asuntos, ahora va a estar aquí

preso de esas expresiones que hizo. ¿Y por qué digo esto? Porque también a los alcaldes le van a decir, pero si allí lo que hay es un sal para afuera. Tu propio representante aquí en el Congreso está denunciando eso. Y cuando nosotros demos los chavos de asistencia nutricional o cuando demos los chavos de Medicaid, va a ser el mismo gobierno, va a ser la misma gobernadora, va a ser la misma asamblea legislativa, va a ser los mismos alcaldes. ¿Y qué seguridad tenemos nosotros entonces como legisladores federales en darle a Puerto Rico nada? Les dio la excusa perfecta para no dar los fondos de recuperación, por mucho que viajen y sostengan conversaciones, para no darles el dinero adicional de asistencia nutricional y cuidados y para lo del Medicaid también. Suerte van a tener si nos dan lo que ya tenemos en una reasignación o reautorización de lo que ya tenemos. Pero esa fue la persona que escogimos para que le hable todos los días a los congresistas como representante nuestro allá, con las consecuencias que eso habrá de tener. Cuidado con eso. Muchas personas en su posición comisionado lo que han recurrido es a tener un doble discurso, hay que decirlo también, entre ellos el pasado gobernador Pierluisi y la actual gobernadora y pasada comisionada residente Jennifer González. Sí atajaban los asuntos de Puerto Rico, pero no brindaban un eco innecesario en la brecha en que estamos para querer garantizar lo que tenemos derecho como ciudadanos americanos. Pero hay que tener cuidado con el discurso, es lo único que le digo. Mientras tanto, ahí está la reunión con PRAFA, por obras financiadas por FEMA, como les dije, el Departamento de Vivienda y hasta la administración de lo que tiene que ver con los alimentos, ¿verdad? El USDA, el Rural Development y hasta el Cuerpo de Ingenieros. Y esto pues va a tener inclusive una consecuencia ante el reclamo de sus propios alcaldes. Mientras tanto, se sigue discutiendo en el Senado cómo van a trascender y cómo van a esclarecerse toda esta madeja de alegaciones, hasta ahora alegaciones, que son investigadas por las diferentes entidades gubernamentales con facultad de ley y orden para investigarse. Y es la activación de lo que es la regla 14, donde la gobernadora inclusive pudiera enfrentarse a una citación del alto cuerpo si se activa la pesquisa donde se le permite a las minorías también contratar investigadores a los efectos, como dijo Tomás Rivera Chats la pasada semana en una entrevista, que activaría o pudiera activarse este mecanismo, como ocurrió para investigar los sucesos del Cerro Maravilla. Ayer la delegación del PPD solicitó activar una regla que permitiría a los partidos de minoría designar investigadores para ampliar la pesquisa del Senado sobre las alegaciones en el Departamento de Desarrollo Económico y Comercio. El portavoz del PPD en el Senado, Luis Javier Hernández Ortiz, aseguró que la regla 14 permite que cada delegación minoritaria asigne un oficial investigador para que ausculte las alegaciones que el secretario del DEC, Sebastián Negrón Reichard, esbozó en la declaración jurada que entregó al Senado el 9 de julio. Debería ser un ente imparcial. Hay una guerra interna en el PNP. Realmente lo que queremos es sacar esa primaria de esta investigación para que sea genuinamente una investigación seria, que pague el que tenga que pagar y que se investigue al que se tenga que investigar, libre de cualquier prejuicio primarista o político. Si hay que llegar hasta Fortaleza, se llega. Si hay que llegar a justicia, se llega. A todo el mundo que Sebastián hace alegaciones van a tener que citarlas, expresó el portavoz de la Delegación Popular en conferencia de prensa. Según Hernández Ortiz, identificó jueces o fiscales abiertos ya a participar como el oficial asignado, pero aguarda por aprobación de Tomás Rivera Chats. El Senado comenzó una investigación de las querellas en el DEC, como recordarán, mediante la resolución 548 que dio paso a las declaraciones juradas de Negrón Reichard y del exdirector de la Oficina de Incentivos del DEC, Ernesto Sayas García. Junto a la senadora Ada Álvarez Conde, también pidieron que la Oficina de Ética Gubernamental rinda cuentas de por qué no se ha impartido instrucciones para mantener mecanismos de inhibición contra Domenech Fernández luego de que trascendiera que presuntamente favorece en procesos de subasta a empresas vinculadas a su pasada firma de cabildeo Politank con el proyecto de vivienda Opus Miramar. La Oficina de Ética Gubernamental afirmó en declaraciones escritas que el 26 de marzo se recibió la querella sometida por Hernández Ortiz relacionada a las denuncias de Domenech Fernández tras la Comisión Total del Senado y que fue evaluada por el Área de Investigaciones y Procesamiento Administrativo. Dicen las declaraciones de la Oficina de Ética Gubernamental
El asunto se encuentra en investigación activa. Se está evaluando toda la evidencia recibida y garantizando un trámite imparcial, minucioso y conforme al debido proceso de ley. Es meritorio aclarar que la oficina no imputa delito, sino violaciones administrativas. Los aspectos penales de la ley de ética son administrados por el Departamento de Justicia y por la oficina del panel para el fiscal especial independiente, rezan las expresiones. Pero no es el Partido Popular, no son los legisladores independientes, no es el PIB, no es Proyecto Dignidad. Hablan, y hay dos columnas hoy en el periódico Nuevo Día, la primera de Rafael Cox Salomar, que dice de Watergate a Politan Gate. Y esto tiene que ver con los que le he venido insistiendo también. El problema del presidente Richard Nixon, o en su mayoría, fue por la obstrucción a la justicia. Y Rafael Cox Salomar hace un recuento aquí interesante y dice que lejos de aferrarse a sus más tóxicos ayudantes, Richard Nixon se sacudió de ellos cuando se vio con el agua al cuello. Con respecto a la crisis local, lo que llama poderosamente la atención de cualquiera que haya prestado atención a la saga de Watergate es que ni siquiera Nixon en sus peores momentos fue tan cabeciduro como Jennifer González. Lejos de aferrarse a sus más tóxicos ayudantes, Nixon se sacudió de ellos cuando se vio con el agua al cuello. Este fue el caso de su chief of staff, H.R. Haldeman, y de su asesor en asuntos domésticos, John Ehrlichman. A ambos los despidió el 30 de abril de 1973, a pesar de que por admisión propia, deshacerse de ellos fue como perder sus dos brazos. Curiosamente, los votó sin mediar acusación o convicción criminal contra ninguno de los dos. Ambos fueron acusados y convictos mucho después de sus respectivas destituciones. Volviendo al escándalo que nos ocupa, son muchas las preguntas que propios y ajenos se continúan haciendo. ¿Qué diablos espera la gobernadora para deshacerse de Domenech? ¿Cómo es posible que una política de su veteranía y olfato no se dé cuenta que su juntilla con Domenech le hace un daño irreparable a su imagen y viabilidad electoral? ¿Qué es lo que la ata? ¿Por qué no actúa? ¿La tendrán amenazada? ¿Amarrada por algún sitio? ¿Chantajeada? ¿Por qué insiste en hundirse? ¿Qué es lo que hay detrás de todo esto? Según los testimonios de Negrón Richard y Sayas García, el secretario de la Gobernación, muy posiblemente incurrió en perjurio, obstrucción a la justicia, influencia indebida, enriquecimiento ilícito, traqueteo en subastas públicas para favorecer a clientes de Politan y toda suerte de violaciones a la ley ética, de acuerdo con la declaración jurada de Negrón Recha en las páginas 55 a la 57. Continúa diciendo Cox Salomar, cabe señalar que las alegaciones de Negrón Recha también arrojan sombra sobre las actuaciones de la subsecretaria de la Gobernación, Itza García, de quien se alega presionó insistentemente para la contratación de su novio en el DEC, e inclusive sobre la integridad y honestidad intelectual de la secretaria de Justicia, quien alegadamente cocinó una opinión legal de encargo para tirarle un toallazo a Norberto Almodóvar, exsecretario auxiliar de la Oficina de Gerencia y Permiso, en la declaración jurada de Negrón Recha, en las páginas 11, 12, 19 y 20. Y mientras el pueblo que la eligió vive entre apagones y falta de agua en un país donde el costo de vida y la inseguridad ciudadana es cada vez mayor, la gobernadora, en lugar de agarrar el toro por los cuernos, limpiar la casa y estabilizar su gobierno, continúa atada a esta cochambre de corrupción que parecería arropar a su gobierno. Pero no son los únicos, no es el único Rafael Cox Salomar. Alcaldes del PNP cuestionan viabilidad de Jennifer González, pero su equipo de campaña, su equipo electoral, confía en su plan para revalidar en 2028. Y hay cuatro alcaldes aquí que anónimamente le hablan a Gloria Ruiz Quilan en el Nuevo Día acerca de por qué la gobernadora insiste en su proceder, el asunto de su jefe de la gobernación y de tantos otros asuntos que no entienden después de que la respaldaron, cómo ella continúa en este curso de acción negándolo todo y brindándole su confianza al secretario de la gobernación. Y para ponerle el clavo al ataúd, hay otra columna de Orlando Parga, titulada El pito de la corrupción política. Al país le ha llegado la hora de mirarse por dentro. Las leyes e instrumentos que hemos creado para protegernos de la corrupción gubernamental no están funcionando. En la época de la industria azucarera, en tiempos de la molienda, los residentes de los alrededores de una central se acostumbraron al sonido del pito que anunciaba el comienzo y el final de las labores diarias. Regresamos en breve. Esto es Nación Z con el licenciado Di López.

0: Continuamos aquí en Nación Z con el licenciado Eddie López a través de la emisora nacional de la salsa Z93, Tele 11 y Noticias 24/7. Aquí vive la política y antes que nadie, como todos los martes, vamos a nuestra esquinita legal. Con nosotros, por la vía interactiva, la licenciada Ana Margarita Ruiz y Ramos. Buenos días, licenciada.
1: Buenos días, Eddie. ¿Cómo estás?
0: Muy bien, muy bien. Excelente. Gracias por estar con nosotros. Sabemos que tiene compromisos hoy, que no estuvo acá, no pudo estar presencialmente, pero mucho de qué dialogar en el caso de Elvia Cabrera, también situaciones en el caso de Antoniesca. Pero quería atender un titular que se ha ido como por debajo del radar y que tiene que ver nuevamente con alegadas situaciones irregulares en el municipio de Cataño y que el alcalde ha estado muy presente para tratar de derrotar lo que la oficina de la Contralora le están increpando, ¿verdad? O le están cuestionando sobre unas situaciones un poco complicadas, ¿no? En términos de la utilización de recursos del municipio para propósitos de lo que es, ¿verdad? La buena utilización de esos recursos, inclusive las computadoras del municipio. No sé si estamos teniendo problema con el... ¿está conmigo, licenciada?
1: No. Sí, se frizó un poquito, ahora estamos de regreso.
0: Ok, excelente. Licenciada, esta situación con el municipio de Cataño, presentan una reclamación en el tribunal y después pues pasa como que algo distinto. Pónganos esto en perspectiva y en contexto de qué es lo que reclama el alcalde contra la Contralora y cómo entonces esto de momento se disipó quizás este recurso.
1: Bueno, pues básicamente lo que el alcalde de Cataño reclama y es lo que presenta el tribunal es que es una orden para detener el que la oficina del Contralor presentara los informes. Posteriormente esos informes son presentados, alegadamente se llegó a expedir una orden de mostrar causa y con posterioridad a esa orden, de todas maneras, la oficina del Contralor publica ese informe.
0: Ok, el alcalde va al tribunal y le dice, Contralora, tú no me estás dando los informes para yo poder quizás replicar a ellos o dar explicaciones.
1: Exactamente, y lo que solicita es una orden para que no sean publicados.
0: Para que no se hagan públicos.
1: Exactamente, para que no se hagan públicos. En el interín se emite una orden de mostrar causa y con posterioridad, de todas maneras, pues los informes se hacen públicos. A mí lo que me crea, no duda, sino que me causa suspicacia, es que de ordinario ese tipo de informe, ese tipo de información ante la oficina del Contralor son públicos, son informes públicos.
0: Así sean los preliminares. Cuando se le dice a la entidad gubernamental sobre la cual la oficina de la Contralora tiene jurisdicción, le dice, mira, tienes estos señalamientos, estos los puedes corregir, estos no, quizás, y se supone que de acuerdo a la vertiente del debido proceso de ley, en su vertiente procesal, valga la redundancia, tienes que darle la oportunidad a esa entidad a que corrija esos señalamientos o que presente prueba quizás de que no se cometieron los alegados señalamientos.
1: Sí se le da la oportunidad a la entidad de que pueda corregir, de que pueda explicar, de que pueda decir, mira, esto ocurrió por esto ocurrió por esto otro, pero a mi entender, tal vez me equivoque, entiendo que toda la documentación que obra en las oficinas del control son documentos expedientes públicos.
0: Inclusive en las etapas preliminares, que es a lo que hago referencia. Porque aquí lo que el alcalde entiendo está diciendo sí. Es, tú no me has dado la oportunidad todavía y ya me estás condenando públicamente. Y el alcalde acude al tribunal para que no se publiquen quizás esos informes preliminares.
1: Entiendo que aunque el informe sea preliminar, constituye un documento
0: público. Sigue siendo público.
1: Sí.
0: Ok. En tanto y en cuanto el pleito se torna académico, pues el tribunal motu propio o a petición de parte lo desestima, la solicitud del alcalde. ¿Cómo se da en el proceso?
1: Lo que pasa es que de lo que pude leer de la noticia, básicamente la juez lo que dice es la controversia es académica, ya no es una controversia justiciable, ya este tribunal no tiene nada que disponer o resolver y básicamente entonces desestiman que lo que conlleva es que el archivo de la petición.
0: Ok, toda vez de que se publicaron, pues ya no hay nada que mantener secreto, pero las ¿verdad? La doctrina o la vertiente de academicidad en un pleito de que ya la resolución pues se tornaría inoficiosa, tiene una excepción. Y esa excepción es que sea una controversia capaz de suscitarse de nuevo. Esto pudiera ocurrir nuevamente, no solamente en el municipio de Cataño, sino en cualquier otra entidad gubernamental que pudiera reclamar, no ese anonimato, pero déjame por lo menos poner un plan de acción correctiva o presentarte la evidencia antes de que me condenen en el ojo público, porque muchas veces la gente no ve más nada que no sea el titular cuando sale el informe con los hallazgos y señalamientos.
1: Bueno, definitivamente es una controversia que pudiera volver a ocurrir tanto dentro del mismo municipio de Cataño o con cualquier otro municipio. Okay. Lo que pasa es que de eso ocurrirle nuevamente al municipio de Cataño o cualquier otro municipio de Puerto Rico, pues tienen que entonces recurrir al tribunal y ejercer su derecho. Pero la juez no puede mantener un pleito abierto cuando ya es una controversia, perdón, que es académica, bajo la postura de que esto podría volver a ocurrir. Una vez vuelva y ocurra, la persona tiene que ir de manera activa, responsable, rápida y ejercer entonces su derecho. En este caso, pues la entidad a la que le ocurra.
0: Me dice aquí uno de nuestros asesores legales que esos informes preliminares no se supone que se publiquen.
1: Bueno, por eso te digo, a mi entender, los documentos que están ante el contralor son documentos públicos.
0: Los borradores no se publican hasta que salga el informe final. Incluso el borrador que le envían dice confidencial.
1: Bueno, entonces habría que indagar un poquito más en el caso del municipio de Cataño, pero cuando uno entra a la oficina a la página web de lo que es la oficina del contralor, uno encuentra allí básicamente los expedientes completos de lo que son los documentos, informes y anejos que se presentan con este tipo de documentación.
0: Pero fíjate, una de las cosas que yo creo que también hace que esto pierda y que quede bajo el radar, ¿verdad? Porque si no lo estuviéramos hablando aquí, he escuchado muy poca discusión de este evento. La realidad es que la Contralora está trigger happy, ¿verdad? Y ha habido señalamientos a agencias y a municipios por cientos de dólares inclusive, y un poco está tratando de revertir lo que habría hecho quizás la percepción de la oficina de la Contralora pasada y de que a ella no se le pasa, si sean 5 pesos que estén mal utilizados o recursos del Estado que no deberían ser mal utilizados por los municipios. Y entonces, quizás al darle visibilidad y publicidad a tantos asuntos, le resta entonces quizás atención a cosas que pudieran ser significativas. ¿Coincide?
1: Bueno, lo que pasa es que ahí tenemos dos vertientes. La oficina del Contralor siempre ha sido una oficina de fiscalización. Es una oficina que yo creo que el mero nombre crea hasta temor a lo que es a los municipios por lo estricto que suelen ser la información que se pide y todo lo que se tiene que acompañar con esos informes. Tal vez la Contralora lo que está tratando es de llevar el mensaje de que bajo el mandato de ella, pues entonces va a ser una fiscalización estricta, no importa que la falta sea por $100,000, por $500, siempre el señalamiento, cada vez que haya una falta, va a estar ahí.
0: Hay un titular que obedece a su vez a una conferencia de prensa que se dio el 20 de mayo por parte del alcalde Julio Alicea Vasallo, ¿verdad? A quien le deseamos pronto restablecimiento de su padecimiento de salud. Pero esa fue la famosa conferencia de prensa donde él no quiso dar cierta información a la prensa, pero que parece aceptar los hechos. Entonces, si aceptas los hechos, ¿cómo es que estás alegando quizás el que no debió hacerse público ese informe también, no?
1: Bueno, lo que pasa es que una cosa es aceptar de que hubo algún tipo de error en el informe y otra muy diferente a que no se le dio lo que él está alegando y lo que él está reclamando, la oportunidad de explicar o de enmendar ese informe que fue entregado de manera provisional. O sea, no entiendo que no es lo mismo, tal vez ya a esas alturas, porque entiendo que esta controversia, la noticia ha corrido los últimos días, pero esto está ocurriendo desde mayo.
0: Correcto.
1: O sea, no lo veo de la misma manera. Es, mira, sí, hubo unos errores en el informe, hubo unas faltas en el informe, no obstante, no se me dio la oportunidad de poderlo enmendar, de poder explicar, de poder decir qué fue lo que pasó y por qué eso estaba puesto de esa manera, y entiendo que ante eso es su reclamo.
0: A esos efectos, ¿verdad? Pues él habría dicho que en conferencia de prensa que terminó abruptamente, el alcalde de Cataño, Julio Eliseo Vasallo, aceptó esencialmente todos los hechos que contiene un informe de la Oficina del Contralor, el cual primero trató de que no se publicara y luego pidió al tribunal sin éxito que ordenara su despublicación. La Oficina del Contralor publicó el informe de 7 hallazgos el viernes cerca de las 9 de la noche, cuando ya Cataño había acudido al tribunal para evitar que se publicara sin que primero se le diera la oportunidad de refutarlo. El domingo, Eliseo Vasallo pidió al tribunal que ordenara la despublicación del documento. Vamos a ganar el tribunal, dijo en su conferencia antes del mediodía. No hallamos disposición legal para deshacer una actuación gubernamental, le dijo el tribunal cerca de las 5 de la tarde, desestimándole su petición. Yo me sospecho que esto va a volver a la palestra pública, licenciada. Tengo que pausar. Cuando regresemos, hablamos de Elvia Cabrera y Antoniechka Áviles. 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

0: regresamos aquí a Nación Z con el licenciado Eddie López a través de la emisora nacional de la salsa Z93 Tele 11 y Noticias 24/7. 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Estamos conversando con la licenciada Ana Margarita Ruiz Ramos en los asuntos de naturaleza legal. Algo que ¿verdad? Ocurre también en las últimas horas es que los litigios de Luma que regresan al tribunal estatal, se ha pedido un recurso, un tipo de interdicto para que se atienda de manera expedita y ágil. A la gobernadora le conviene, ¿verdad?, por razones políticas, que este asunto se dilucide con la celeridad posible. Pero se habría pedido por los abogados del consorcio también de que se amplíe lo que es el descubrimiento de prueba para propósitos de deponer funcionarios, de conseguir documentación e informes oficiales y todo lo que se requiere, porque recordarán que ambos litigios, el presentado por la gobernadora y el presentado también por la Autoridad para las Alianzas Público-Privadas, están reclamando que la extensión del contrato se dio violentando varias leyes del propio gobierno. Y es el propio gobierno quien violó su ley al extender, al otorgar, al perfeccionar este contrato. Y es por eso que el tribunal en las últimas horas le ha dicho a las partes, mira, en efecto, esto no se puede ir por las alegaciones, esto no se puede ir por sumaria, esto no se puede ir por la documentación que se presenta en los recursos, esto tiene que ser mucho más amplio y se habrá de expandir. Esto no son buenas noticias políticamente para la administración que quiere reclamar esto como un compromiso cumplido, como lo ha hecho en los billboards, en las vallas publicitarias, en prensa escrita, en prensa digital, y por tanto va a tomar, por la complejidad que requiere, por el costo que tendría de cancelar o anular estos contratos o esta extensión de contrato, para propósitos de lo que ocurre en el tribunal, que cualquier cosa puede pasar. El reclamar esto como un compromiso cumplido, se los he dicho antes, es complicadísimo para la gobernadora. Quería dejar eso claro antes de continuar la conversación con la licenciada. Licenciada, tenemos episodios tanto en el caso de Elvia Cabrera, sí, como de Antoniesca la semana pasada, que son muy reveladores y que pudieran ya demarcar lo que debiera ocurrir en ambos pleitos. Siempre puede ocurrir la posibilidad de una cosa que se llama el mistrial, y nos hablará acerca de eso también, por razón de cómo se están suscitando ciertas situaciones en ese tribunal de Aibonito, en el caso de Elvia Cabrera particularmente, donde el juez Luis Barreto Altieri inclusive ha tenido que llamar a la calma a las abogadas y fiscales que están llevando a cabo este juicio, que han estado a cargo del juicio, por lo que ha acontecido con diferentes testigos allí presentados. Cuéntame.
1: Pues mira, la última vista en este caso fue una vista que, a mi entender, terminó inclusive un poquito abrupta.
0: Rough.
1: Luego de... Sí, es que íbamos por una línea de preguntas por parte de la fiscalía de interrogantes a la testigo, que entiendo que es hermanastra de Antoniesca, y de repente pues sucede una situación de salud de la licenciada Mayra López Mulero.
0: Hermana que de vínculo decide... sencillo, licenciada. hablemos las cosas como son. Pero nada, molestando. Bueno, pues, adelante.
1: La licenciada María López Mulero sufrió una situación de salud que entiendo que parecería ser como una especie de bajón de azúcar, y el juez pues decide detener la vista, que entiendo que continúan esta semana. No obstante, ese día el testimonio de esta testigo fue uno que a mí me causó mucha impresión y hasta banderas rojas, debería decir, cuando esta joven básicamente... En específico, hace la alegación de cuando estaba describiendo la situación, el arma y demás, que dice básicamente que una fiscal la mandó a decir que entiendo que el arma era como un bolígrafo. Eso, yo escuché esa vista básicamente completa, y una vez mis oídos escucharon lo que esa joven dijo, a mí se me activaron todas las banderas rojas de lo que son los cánones de ética. Por lo que esta situación podría traer. He dialogado esto con otros compañeros, sobre todo compañeros que se dedican a lo que es el área de defensa y los casos criminales, y hay muchas cosas que se pueden tal vez interpretar. Puede ser que esta joven haya sido inducida a que dijera lo que dijo. Puede ser que esta joven no haya sido inducida y simplemente la fiscal pues utilizó la figura del bolígrafo tal vez para ayudarla a describir lo que...
0: Lo cual no lo sería impropio. No habría ninguna actuación antiética si la... Y vamos a la preparación de los testigos, ¿verdad? Era lo que hablábamos la semana pasada usted y yo, de las reuniones que hay que tener con ese testigo antes de presentarlo en sala y tú asegurarte, ¿verdad?, de darle unas instrucciones básicas sin inducirlo o inducirla a que diga cosas falsas, ¿verdad? Pero se le dan unos guidelines y mínimamente hemos visto, licenciada, y creo que va a coincidir conmigo, que los testigos cuando llegan allí, no saben ni siquiera que cuando las partes objetan, tienen que permanecer en silencio sin contestar la pregunta que se le hace.
1: Lo que pasa es que también tenemos que poner en perspectiva de que, en específico, esta testigo, que es hermana de Vínculo Sencillo, como bien hace unos minutos de Antoniechka, la está trayendo como testigo fiscalía. Esta testigo es pariente de las acusadas. Este testigo tiene un vínculo con estas acusadas.
0: Ya la fiscalía debería estar prevenida de que quizás no vaya
1: Exactamente. No es la mejor testigo para fiscalía. O sea, no es una testigo que va a estar a favor de fiscalía por el vínculo que las une a la acusada. Más allá de eso, independientemente de ese aspecto, todos los testigos se sientan a testificar asustados, con miedo, nerviosos, temerosos de cualquier consecuencia que pueda estar el estar allí. Y más en un caso que se está transmitiendo, un caso que ha sido tan controversial, un caso que ha sido tan sonado. Un testigo por cualquier, tal vez cualquier actitud, no quiero decir hostil, pero tal vez una actitud que sea seria, una actitud que sea vertical, por parte de un fiscal, por parte de un agente del orden público, se puede sentir intimidado. Tal vez la fiscal no fue simpática en su interrogatorio y ya eso puede hacer que un testigo se sienta intimidado.
0: Okay.
1: Igual cuando hace la alegación de que ella estaba haciendo su declaración jurada, enfrentaba 99 años de cárcel, tal vez lo que le estaban haciendo eran las advertencias de lo que es una acusación por asesinato o una acusación de lo que es un perjurio, si miente bajo juramento. Son muchos detalles que nunca vamos a saber porque no estuvimos presentes en ese momento en el que ella estaba dando su declaración jurada y hay cosas que se escapan a lo que es la interpretación. Claro, que un testigo diga a viva voz en una corte de que me mandaron a decir o fulana me dijo que dijera, automáticamente
0: no se oye
1: eso
0: bonito.
1: Levanta un velo. No, eso levanta un velo de sospecha de un mínimo de una apariencia de conducta impropia por parte de
0: y más cuando otros testigos no ponen ni el arma homicida ni la supuesta cartera, que es ha sido la narrativa que lleva la acusación desde un principio. Y aquí hay otro asunto que tenemos que discutir, licenciada, y es el hecho de qué testigos escoge la fiscalía para presentar su caso y qué testigos decide no sentar. Y eso es muy importante porque este testimonio de esta joven, que parece ser el óbice de la controversia que pone a todo el mundo allí a pelear por la relación que sostenía con otra joven, ¿verdad? Y que se dice que por ahí es donde empiezan todas las controversias. Es importante porque si la fiscalía, en su versión número 8, ¿verdad? Porque han cambiado de fiscales en varias ocasiones, decide no sentar a la joven, la dejas suelta y entonces se la tienes que dejar...
1: Poner a disposición
0: a la defensa. Y eso tiene unos riesgos por lo mismo que hemos descrito, de que hay un parentesco entre la acusada principal de esta muerte y esa joven Miriadny que presentaron allí en el día número 18 del juicio.
1: Sí, pero es como hemos dicho en varios programas, Fiscalía no ha tenido los mejores testigos, no parecieran estar preparados de la mejor manera, no parecieran saber lo que está sucediendo o el orden normal de los procesos en el tribunal. Es como si hubiese pasado del 10 de agosto y lo sentaron allí a testificar y en el interín de todos estos meses nunca hubo una reunión, nunca hubo una preparación, nunca hubo un diálogo. No obstante, y muchas veces uno también lo utiliza como estrategia legal, sé que no tengo el mejor de los testigos, sé que no me va a dar el mejor testimonio, pero yo prefiero traerlo yo a ponerlo a disposición de la otra parte.
0: Correcto.
1: Y que la otra parte simplemente entonces pueda llevar a cabo un, un contrainterrogatorio. Porque, eso también sucede. Eso
0: porque
1: sucede.
0: Fíjese qué es lo no que pasa. Las dos fiscales también que están allí ahora no escogieron radicar la acusación. No escogieron la narrativa que tenían que probar esos testigos. Ellas están bregando con lo que tienen ahí. Y hay unos informes del pasado fiscal Velázquez muy fuertes en cuanto a la manera en que se investigó, a la reputación inclusive del oficial investigador y la mendacidad de este y la irresponsabilidad para explorar algunas líneas de investigación. Y eso incide en el caso que ellas heredaron. Entonces, ¿cuál es la alternativa que tiene un fiscal que le asignan ese caso con todas estas situaciones complicadas que tienen? Decir quizá, mira, esto no se acerca a lo que debería, a lo que dice aquí en la acusación. ¿Pudiera pasar eso? ¿O ya están comprometidos demasiado? Bueno,
1: mira, primero que todo, este caso no es un caso fácil. Es un caso, como bien dices, que ha tenido muchos cambios de fiscales y es un caso
0: sí
1: que pareciera, porque no ha acabado la prueba de fiscalía.
0: Se me derrota el tiempo, discúlpeme, licenciada.
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0: Mañanas en Z con el licenciado Eddie López a través de la emisora nacional de la salsa Z93, Tele 11, Noticias 24-7. 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Y me disculpo por el último segmento, por el manejo del tiempo. Nos emocionamos con el tema que a ambos nos apasiona, ¿verdad? El asunto de los juicios criminales, pero me disculpo también con la licenciada por tener que cerrar abrupto, pero pues el tiempo en televisión sabe que es limitado y muchas veces nos traiciona. Con nosotros en la mañana de hoy, el secretario de Asuntos Públicos, el licenciado Jan Peña Payano. Buenos días, licenciado, bienvenido.
1: Buen día, Eddie, buen día, ¿cómo estás? Saludos a tu audiencia aquí, contento de un día más, gracias a Dios.
0: Por agradecido.
1: A nombre del gobierno de Puerto Rico.
0: Siempre de su disponibilidad y qué bueno que me da ese pie forzado, porque quería comenzar por... Usted y yo nos conocemos hace algún tiempo, uh-huh. Colaboramos juntos en algunas de las entidades en el cuatrenio pasado y doy fe de su verticalidad, de su honestidad y sé que cuando muchas veces se queda callado o deja pasar el lanzamiento, como algunos dicen, ¿verdad? No es porque esté intentando esconder nada y porque el rol del secretario de Asuntos Públicos es para con la entidad y la gobernadora que la puso ahí. Cualquier otro funcionario que inclusive se alegue, se desvíe, ese no es el rol del secretario de Asuntos Públicos. El secretario de Asuntos Públicos habla de política pública, de gobernanza, no de asuntos políticos o que incida en el desempeño de un funcionario o funcionaria de un gabinete. Sí, sí. Cuando afecta la gobernanza y el plan político, ¿verdad? En el buen sentido, el programa de política pública que debe seguir los lineamientos del programa del partido que ganó. Pero el licenciado Peña Payano o cualquiera de los secretarios de Asuntos Públicos que han habido en las diferentes puestas de escenas de las diferentes administraciones no está para defender a un funcionario u otro. Y me parece que muchas de las insistencias de las preguntas en las últimas horas han sido identificadas a ver si más allá de defender la figura de la gobernadora o de la administración, que es el rol principal de su señoría, se va a defender funcionarios particulares. Ese no es el rol. Y cuando dicen que es que el licenciado no contesta preguntas o no contesta algunas preguntas, es porque ese no es el rol de él. Y obviamente tiene su opinión, pero él no está allí para dar su opinión, aquí sí, conmigo, a analizar las noticias, ¿verdad? Pero quería dejar eso en claro, porque una cosa no le resta a la otra, ni le debería restar credibilidad cuando aborda los asuntos de política pública de esta administración y de gobernanza de las agencias o de lo que sea que esté abordando en sus comparecencias públicas los martes, domingos y jueves, que tampoco tiene precedente en otras administraciones y en justicia hay que decirlo. Licenciado, vamos para adelante. No lo voy a pedir ni tan siquiera que replique o responda a esto porque es mi apreciación en lo que lo conozco y obviamente he hecho mi crítica también muchas veces en las posiciones porque cuando se entra a adjudicar quizás, y ha sido una de las críticas que le he hecho a su señoría y no me escondo para decirlo, y a la gobernadora, cuando hablan de que hay asuntos que no son ciertos o que son medias verdades, pero después se pide que se investigue, eso mínimamente sería como, pero si ya tú lo adjudicaste, ¿para qué estás pidiendo que se investigue? Y quería que mínimamente me reaccionara a eso, porque desde el podio, en varias instancias, se ha dicho que cierta información es falsa, pero que la otra hay que investigarse. Y sobre todo, algo que les reconozco que ha dicho, es que no haya impunidad para nadie, ni para entidades, entiéndase corporaciones, ni para individuos tampoco, estén o no estén en la función pública.
1: Bueno, Edith, buenos días. Agradezco esas palabras. Ciertamente la aclaración es importante. Sin embargo, y dicho eso, aquí la gobernadora fue clara. Mira, nosotros en la gestión pública, y yo que llevo unos añitos en esto, nosotros tenemos que mantener la pureza de los procesos. Eso es bien importante. Y hay entidades que por las experiencias previas de la historia de Puerto Rico, okay, casos de corrupción, malversación de fondos públicos y otras cosas más, se crearon instituciones precisamente con la pureza, la especificidad, el grado técnico de hacer investigaciones. Una cosa es el Contralor de Puerto Rico, ¿verdad?, que evalúa la contratación y el desembolso de fondos públicos una vez hace el desembolso. Pero fíjate que luego sé que era la Oficina del Inspector General, en la cual tuve el honor de trabajar, así que le envío mi trabajo, mi agradecimiento a los ex compañeros de la OIG. La OIG tiene la jurisdicción de preintervenir antes de que incluso se hagan desembolsos públicos. Usted puede estar en medio, ¿verdad?, o hacer una auditoría, una preauditoría, para ver si hay algún contrato, posible contratista que está solicitando, se evalúa, y si no cumplen con requisitos o hay algo raro, puede preintervenir la OIG. Está ética gubernamental, tenemos otras organizaciones, está la ley, el Código Anticorrupción. A lo que voy con esto, Eddie, perdona que haga el resumen.
0: No, no.
1: Mi invitación siempre, más allá del titular, de los ataques que hagan, yo me mantengo enfocado, Eddie. Pero el pueblo necesita saber que aquí se va a investigar a todo el mundo y a todas las alegaciones que se han hecho, no solo sobre una controversia. Uh-huh. Aquí tú recordarás que estuve casi 5 semanas hablando, y que tú fuiste de los primeros que planteaste el caso de la ex secretaria de Vivienda, Ciarí Pérez Peña. Se investigó, terminó en una renuncia, en unos referidos. Pasó lo propio con familia. Claro, quizás el resultado en el caso de familia fue un poco distinto al de la cobertura mediática o lo que la aguja, como yo le digo, de medios querían, pero se investigó. Y en este caso de las alegaciones que ha habido un exsecretario del DIDEC y un secretario de la Gobernación, se tienen que investigar, repito, todas, no ha hecho excepción, todas las alegaciones, y no va a haber impunidad para nadie. Eso lo expresó la gobernadora. Mientras tanto, ¿sabes qué me da mucha alegría? Uh-huh. Que nosotros estuvimos ayer en Salinas, ¿sí?, porque hay gente que plantea y cree que nosotros simplemente nos mantenemos en San Juan o en el metrocentrismo, ¿no?, en Guaynabo, Carolina, que son importantes, pero hay un Puerto Rico más allá de Caguas, como y de San Juan y de Guaynabo. Estuvimos ayer en Salinas, un municipio que, como tú sabes, no es necesariamente de la administración, ¿verdad?, del partido de administración, y estuvimos allí todo el día, básicamente. Entregamos sobre más de 20 títulos de propiedad a diferentes personas que tenían algunos, y eso lo vi yo en carne propia, no fue que me contaron, 40, 45 años en su título de propiedad. Personas que se le quemaron sus hogares. Y la gobernadora estuvo allí. Estuvimos hablando de proyectos que hay para las Salinas, para unos ríos, ¿verdad?, un río que hay allá bien importante, infraestructura de acueductos. Y la gobernadora, sí, vamos a mantenernos respondiendo, ¿verdad?, y atendiendo, pues, el distractivo, ¿no?, lo que está distrayendo ahora con la cobertura mediática, pero también vamos a hablar de la gestión de gobierno, y eso no nos vamos a detener. Más allá de que digan si es viable o no, la gobernadora va a seguir enfocada en ayudar a la gente, que fue lo que se le prometió, y les aseguro que va a salir reelecta.
0: Digo, esa determinación de viabilidad política, secretario, yo sé que no es su trabajo adjudicar eso, y sé que una cosa conduce a la otra, y ahí está el equipo electoral, claro, y político de la gobernadora
1: que se han expresado, claro,
0: incidir a esos efectos. Así que esa portada del periódico Nuevo Día de que hay 4 alcaldes que anónimamente le dicen a Gloria Ruiz Quilan de que no confían en la viabilidad política de la gobernadora, el presidente de la Cámara había dicho que le daba hasta este verano para ver si era viable políticamente o no, sé que no es parte de las funciones, a pesar de que todo lo que se haga dentro de la gobernanza y del plan de política pública va a incidir, claro, ahí. Claro. Pero mire por dónde vamos. Usted me habló de la pureza de los procesos. Uh-huh. Y entonces, pudiera muy bien ser un asunto de percepción, ¿verdad? Pero la cosa es que los adverbios y los adjetivos en una oración son importantes. Y el adverbio de la oración de que vamos a investigar y que se investigue todo, no surge en motu propio, surge por alegaciones de otras personas, y lleva a pensar que quizás si no fuera por esas alegaciones de personas, por las agendas o molestias que puedan tener adjudicado, no se hubiese investigado y no se hubiese sabido nada. Y entonces el negar, y por eso digo que los adverbios y los adjetivos son importantes, es decir, eso es falso, pero que se investigue. Eso pudiera parecer una antítesis dentro de la misma oración, porque vuelvo y repito, ¿qué vamos a investigar si ya tú adjudicaste que lo que están alegando contra ti o contra miembros de funcionarios tuyos es falso?
1: Bueno, como mencioné la semana pasada aquí, lo repito y lo mantenemos. Aquí la gente...
0: Usted conoce muy bien las destrezas de comunicación, sabe de lo que le estoy hablando.
1: Un poquito. La gobernadora va y fue su invitación a que se investigue todas las alegaciones. Y nosotros no somos Fortaleza, no es la entidad que adjudica, que hace el proceso investigativo legal, la auditoría forense. Así que está en la jurisdicción de las agencias que tiene que estar. Y yo confío en esos empleados. Más allá de la conclusión o el resultado, el cual nunca me atrevería a adelantar una conclusión a los hechos, será importante, y es importante porque la gente lo necesita, que se investigue, que se llegue a la conclusión que se tenga que llegar.
0: Todos estos referidos después han sido hechos por la Fortaleza, pero uno lo hizo Ramón Torres, el otro lo hizo Luis Javier Hernández, el otro lo hace Tomás Rivera Chats. Recientemente, después de las alegaciones o las declaraciones juradas de Ernesto Zayas y de Sebastián Negrón, y se lo envió hasta el guardia de la urbanización, le faltó hasta los niños escuchas de América, a todas las entidades, hasta FEMA, el Departamento de la Vivienda Federal, todo el mundo lo envió para allá. ¿Cómo acogen eso? Y quizás, siguiendo ese lineamiento de que se investigue todo y no haya impunidad para nadie, ¿por qué no es la propia Fortaleza quien eleva ese referido ante las declaraciones de Sebastián Negro?
1: El secretario de la Gobernación envió también sus declaraciones juradas a las entidades. Eso ha sido público. Así que, de lado
0: y lado,
1: a las entidades con jurisdicción.
0: ¿Y la

0: en el proceso, que es lo más importante, debe saberse la verdad, la que sea.
1: ¿Cuánto pudiera complicar el asunto de las investigaciones, si hay investigaciones federales de estos asuntos, licenciado?
0: Pues mira, es una, de verdad, no me consta que se hayan referido. No sé, no tengo una bolita de cristal para ver qué pudiera pasar a largo plazo.
1: Yo no he escuchado que hay secretarios de esta administración, no los que ya no son parte de la administración, actualmente funcionarios de esta administración, que han hecho la pasarela por la charla.
0: Personalmente no he enterado.
1: No he escuchado nada de eso.
0: Hay muchos rumores, pero no ha habido, no, ¿verdad? No hemos tenido información de jefes de gabinete.
1: A usted no le consta ni le dijeron que hace tres jueves atrás allí hubo una pasarela de varios funcionarios de la administración todavía actual.
0: Al momento no.
1: ¿Es la primera vez que lo escucha?
0: No he escuchado eso, se han escuchado rumores. Mira, los propios jefes de agencia, hasta donde tenemos información, no han pasado por ahí. Así que, si han pasado después o no, ¿verdad? El gobierno federal tiene jurisdicción para eso. Nosotros estamos abiertos a eso, pero no nos vamos a distraer, Eddie, porque mira, todos los días, toda la semana va a haber un distractor nuevo. Y nosotros, es parte de la gestión, es parte de la administración pública, es mi trabajo canalizar, comunicar y atender esos ataques, esos señalamientos que se hagan, y a la misma vez seguir con la obra de gobierno. Eso.
1: ¿Cómo queda el Departamento de Justicia ante estas alegaciones en las declaraciones juradas por razón no solamente de la implicación en la confección de la orden de la opinión legal, sino también con la directriz que aparenta haberle dado o se alega le dio la gobernadora a la secretaria de Justicia, Lourdes Gómez Torres?
0: Justicia ha hecho el trabajo.
1: Y justicia, ¿no la incapacita de investigar?
0: No, ella ha hecho las investigaciones, incluso si hubiera incapacitado, si cuando ocurre las alegaciones en su contra, ella no hubiera hecho el referido al FEI. Ella decidió incluso en ese sentido decir, mira, ya que hay unos cuestionamientos sobre el departamento, aunque sean injustos, que sea yo misma voy a referir al FEI estas alegaciones. Eso sí lo hubiera incapacitado, yo creo. Hizo su trabajo, hizo su gestión. Repito, a veces la conclusión que hacen los compañeros abogados, investigadores en justicia, veteranos todos, se celebra cuando es conforme a la aguja mediática, pero cuando no es conforme a la aguja mediática, pues eso no se ve.
1: Pasa que como tantas cosas, licenciado, hay un trasfondo. Está el cierre de aquellos 229 casos, eran. Ajá. Estaba la situación de Ciari, estaba la situación de Susan Roy, por parte del departamento, y me estoy concentrándome ahora en el Departamento de Justicia.
0: Que incluían casos de todo, que incluso el propio presidente del Senado defendió los cierres de los casos.
1: Y si queda cuestionado el Departamento de Justicia bajo la incumbencia de Lourdes Gómez Torres para investigar a futuro, cualquier otra cosa.
0: Claro que sí, porque incluso como acabo de mencionar.
1: ¿Queda incapacitada? ¿Queda
0: no, te voy a decir que no. Sobre los 229 casos, hasta el propio presidente del Senado dijo que eso es parte de unos procesos de casos viejos, casos que estaban pendientes, hay investigaciones pendientes, que no eran solamente asuntos de jefes de agencia, eran casos hasta de asuntos administrativos contra ciertos empleados. O sea, no era sobre, como dirían ahí, high profile cases, no eran de jefes de agencia o casos más escandalosos, eran hasta temas administrativos y había
1: que archivarlo. Se lo puse como un asunto de trasfondo, yo creo que ha quedado adjudicado, pero todavía queda cuestionamiento acerca de ese proceder.
0: Yo creo
1: que se dictó la orden y la orden tenía 13 parámetros con las cuales había que cumplir y le aterrizaba en la oficina cada uno de esos cierres en el despacho de la secretaria de la
0: justicia. Claro, y así se atendió, así se explicó. Ella, justicia es una agencia sumamente importante y goza de la reputación y un personal bien estricto y un personal veterano allí, que no es casualidad que tienen en los años que tienen trabajando en la agencia. Así que yo creo que hay que mantener, y aquí lo he dicho en varias ocasiones, no minimizar y no arrojar dudas sobre esa gente que tiene toda su vida trabajando en pie y en bien de la justicia, debo decir.
1: Yendo ya al BRA, y esto de nuevo como trasfondo, está el asunto de la opinión legal, y si la opinión legal era para proteger a Norberto Almodóvar en un momento dado o no, y hay un hecho que se ha traído, y le pregunto si lo conoce, de si la persona o una de las personas que estaba a cargo de confeccionar esta opinión legal era la esposa de Norberto Almodóvar en el Departamento de Justicia.
0: Vi ese argumento, esa compañera es un excelente trabajo, no tengo información si ella trabajó o no esa opinión legal.
1: Entiendo que estuvo inhibida, pero claro. El ser parte de esa, mira, están investigando algo que pudiera poner en aprietos a tu esposo, aunque ella estuviese inhibida, tiene unos compañeros de trabajo que son...
0: Pero Eddie, pero es que

0: aquí, te lo voy a decir con el aprecio que te tengo.
1: Ajá.
0: El que una mujer sea novia del que sea o esposa del que sea,
1: ajá,
0: es una profesional del derecho, que está en justicia, que depone en vistas públicas. Y no tenemos entonces
1: que bajo, entonces,
0: bajo el bueno, porque el acto, fíjate.
1: Porque mira, hasta pero mira, la pero mira, apariencia
0: bueno, a contestar.
1: De conducta impropia.
0: Pero ¿no? Mira qué fácil.
1: Si ¿y eso no, dicen los cánones?
0: Si no se hubiera inhibido entonces, ahí sí había un problema, Eddie. Ella es una profesional del derecho. Entonces, cuando toman el acto de inhibición, que es lo que todo funcionario público debe hacer cuando hay, ¿verdad? Que uno tenga unas gestiones, uh-huh, ya sea de un trabajo anterior, ya sea un asunto personal. Ella hizo lo que debe hacer todo abogado, inhibirse. Si no lo hubiera hecho, estuviéramos aquí hablando que por qué no se inhibió, que no era lo correcto, que es antiético. Ella tomó los pasos correctos, además de que es una profesional del derecho mucho antes de estos escándalos. Y yo creo que hay que tener justicia porque entonces el hecho de que sea pareja de alguien y se inhibió, no podemos estar señalándola cuando hace un trabajo en justicia más allá y más importante de la pareja con quien desea estar.
1: Lo que pasa es que crea cuestiones.
0: Y se inhibió, pero se inhibió. Ok, si no se hubiera inhibido, ¿cuál era? ¿Iba a ser,
1: o sea,
0: peor?
1: El que se utilizara el mecanismo de la opinión legal para darle una protección al secretario que habría sido destituido después de haber hecho la sanción disciplinaria, arroja un cuestionamiento adicional a ese Departamento de Justicia, que es, ¿verdad? Lo que estoy trayendo todo el trasfondo. Le hablé de las 229 investigaciones, le hablé de la orden ejecutiva, le hablé ahora de la opinión legal y la conversación que se tuvo, el alegado back and forth, que inclusive pone e implica a la gobernadora directamente en la promulgación de esta orden ejecutiva.
0: El alegado.
1: Aquí esta tenemos opinión legal, perdón.
0: El alegado. Uh-huh. Aquí, y lo voy a decir de parte y parte.
1: Ajá.
0: Lo que alega una persona es lo que jura, con las consecuencias que tiene perjurarse sobre unos hechos que le constan de su propia persona el conocimiento.
1: Por eso usted entiende que ante todas estas situaciones que les he relatado, nada de eso compromete o impugna al Departamento de Justicia actual.
0: El Departamento de Justicia goza de
1: bajo la Secretaría de Lourdes Gómez Torres.
0: Con empleados públicos, con, ajá, empleados públicos que tienen veteranía y son empleados públicos que llevan toda una vida al servicio de la justicia.
1: Las personas que están pendientes de que se les procese criminalmente pueden estar seguras de que la Secretaría de Justicia bajo Lourdes Gómez Torres va a ser fair, va a ser justa en esos procesos, dado todas estas otras situaciones acumuladas.
0: Justicia refirió a Norberto Almodóvar Newman. Fue el propio Departamento de Justicia. Eso es un hecho corroborable. Así que aquí
1: no
0: se
1: fue motu propio, fue a
0: Eddie, es que entonces, mira,
1: de que se le llevaron las alegaciones,
0: Eddie,
1: licenciado.
0: Eddie.
1: Y dijo de si Norberto no, Almodóvar y de Charlene Numa.
0: Pero te pregunto, ¿justicia tenía el mecanismo?
1: Entendía que habría conducta delictiva.
0: ¿Justicia tenía el mecanismo de no referir? Si hubiera querido hacerlo.
1: Claro que lo tiene.
0: Y a pesar de lo hizo, ¿verdad que sí?
1: Claro.
0: Pues entonces.
1: Pero a raíz de que alguien se lo trajera, no porque investigaron ellos nada.
0: Claro, porque justicia es un brazo de investigación.
1: Y tiene que haber una querella.
0: Claro, entonces tú estás llegando a la conclusión tú mismo, Eddie. Entonces no puede ser que justicia sea
1: para investigar
0: como el brazo. Yo lo sé, yo lo sé.
1: Yo le estoy preguntando si todas estas percepciones de alegaciones acumuladas de una instancia y otra comprometen mínimamente a nuestro Departamento de Justicia, que debe estar ahí para decir cuando es bola es bola, cuando es strike es strike.
0: Así lo hizo, así se refirió a la Secretaría de Vivienda, uh-huh, y se han hecho otros referidos. No vamos a manchar la reputación del Departamento de Justicia ni sus empleados. Y ya te contesté categóricamente que para mí no lo mancha. Vamos a seguir.
1: No está comprometido.
0: No está comprometido.
1: No hay por qué cuestionar las actuaciones de la Secretaría de Justicia o el equipo que tiene.
0: No está comprometido.
1: ¿Qué va a pasar en el DEC, licenciado?
0: Bueno, el DEC sigue con sus reuniones. Tiene un secretario que está en funciones, que está adelantando y continúa el tema de desarrollo económico.
1: Yo lo veo muy incómodo en sus comparecencias públicas.
0: No, yo no lo veo incómodo. Él está haciendo lo que tiene que hacer, está compartiendo con los medios, está haciendo sus declaraciones, está atendiendo lo que tiene que hacer un secretario del DIDEC, que es continuar el desarrollo económico de Puerto Rico y sobre todo lo que está recogido en el programa de gobierno.
1: ¿Era el nombramiento ideal que quería hacer la gobernadora?
0: Es un nombramiento de consenso, ciertamente. Hasta el sector privado estuvo de acuerdo.
1: Porque habían sacado para Rupert Rhodes para allá, destituido para allá.
0: Caramba, Eddie. Caramba, Eddie. Recordemos, ajá, que ahí él tenía unas circunstancias familiares que él pidió también. Y se habían
1: dialogado. ¿Fue a pedido de él?
0: él dialogó sobre esto, es verdad, y luego se evaluó su designación, y ahí está como secretario del DIDEC, avalado por incluso el secretario del DIDEC, Manuel Sidre. Así que es una persona de consenso y qué bueno.
1: No, y llevaba allí un rato. Él estuvo en Prito, estuvo en otras instancias.
0: Estuvo en turismo.
1: Pero lo que pasa es, le pregunto, porque en un momento dado parecería que la administración de turno no estaba acorde con que él siguiera como subsecretario. ¿Cómo se llama? Lo sacan del reino, ¿cómo se llama eso? cuando lo destierran, vaya para Rupert Roads, y le buscan, ¿verdad? Toda la narrativa de que le buscaron un acomodo para que este ganara lo que se tenía que ganar y todo lo demás. Pero la realidad es que él salió de la subsecretaría.
0: Sale, ¿verdad?
1: Por y ahí es que entra Lefranc, ¿verdad?
0: Del DIDEC el exsecretario del DIDEC hizo unas movidas. Y hoy lo importante es que tenemos el secretario Carlos Ríos Pierluisi.
1: Pero era el que quería la gobernadora, que es el al
0: bueno,
1: final.
0: Bueno, la gobernadora, si no lo hubiera querido, no lo designaba. Y fue un nombramiento de consenso. Es
1: que parecería que no tenía opción.
0: Es que una cosa es lo que se piensa, otra cosa es lo que es. Es un candidato y fue un designado de consenso, confirmado rápidamente por el Senado de Puerto Rico. Goza con la reputación del sector privado y hasta exsecretario del DIDEC. Yo creo que hay una persona joven, competente y con la experiencia ahí para continuar el desarrollo económico conforme al programa de gobierno.
1: ¿La gobernadora todavía lamenta la salida de Negrón Richard? ¿O sabiendo lo que sabe ahora que quizás no la sabía?
0: Agua pasada no mueve molino. Esa es una contestación que da la gobernadora. Nosotros vamos a hablar.
1: ¿La Fortaleza sigue pensando que era una estrella?
0: Yo no voy a hablar a nombre de la gobernadora. Esa es una contestación que ella dará. Repito, agua pasada no mueve molino. Ya él está haciendo no sé haciendo qué, con las alegaciones que él entienda, se han estado contestando las alegaciones, y nosotros vamos a seguir el desarrollo económico, esto sí lo voy a dejar claro. Ajá. Ni ahora ni antes, repito, ni ahora ni antes, el desarrollo económico de Puerto Rico depende y se resume en la figura de una sola persona. No es así en Puerto Rico, no es así en ningún otro país del mundo. En Estados Unidos, el desarrollo económico es conforme un programa de gobierno.
1: No se ha detenido.
0: Y todo, no se ha, claro que no se ha detenido.
1: Ni un ápice.
0: Ni un ápice se ha detenido. Hemos continuado.
1: Cuestionamiento del sector industrial sobre la salida de Negrón Richard.
0: El sector industrial hace sus expresiones, pero saben que nosotros hemos mantenido reuniones con ellos. Incluso nosotros ya estuvimos anunciando una nueva ruta de JetBlue. Más pasajeros, otras
1: la expansión de manufactura no se
0: la
1: ha detenido.
0: De manufactura,
1: no hay gente que ha hecho
0: apuestas. Claro que no. ¿Tú has visto alguna de las compañías retirándose? ¿Verdad que no?
1: No, pero si van a hacer
0: expansiones,
1: no lo vamos
0: no
1: a
0: se
1: saber.
0: Van, ni las expansiones no se han detenido. Eso es lo que quiere llevar la oposición a la administración. Seguimos
1: para. Tengo que pausar, pero quiero hablar del timing cuando regresemos de las aclaraciones de unos y de otros.
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0: Regresamos aquí en Nación Z con el licenciado López a través de la emisora nacional de la salsa Z93, Tele 11, Noticias 24-7. Aquí vive la política y antes que nadie, continúo conversando con el secretario de Asuntos Públicos, el licenciado Jean Peña Payano. Y licenciado, nos quedamos hablando del desarrollo económico y si ha habido un detente o de gente que ha puesto el freno de proyectos que tenían en camino. Usted nos acaba de asegurar de que eso no ha ocurrido, o si ha ocurrido, pues ha sido por otras razones que no tienen que ver con la salida de Sebastián Negrón Reyes.
1: No ha ocurrido, y repito, el desarrollo económico no se...
0: ¿Qué ha pasado con Amazon en Dorado?
1: Amazon en Dorado, según surgió, uh-huh, y ha explicado el secretario del DIDEX, están esperando unos permisos, pero lo que le tocaba al gobierno ya se ha adelantado. Uh-huh. Nosotros estamos al pendiente de seguir colaborando con ellos porque queremos que las facilidades puedan abrir. Y hubo una noticia, un reportaje...
0: ¿En la República llevan ya?
1: Bueno, sí, pero son condiciones distintas. El de Puerto Rico, pendiente, que se va a estar abriendo y va a estar operando como según fue el acuerdo con Amazon.
0: Son circunstancias distintas. En una jurisdicción americana,
1: claro,
0: por leyes federales, claro, por leyes estatales, con tribunales federales y estatales, con todas las protecciones, con fondos federales, con toda la cosa, y no podemos, y nos sigue pasando por el lado de la República Dominicana.
1: Bueno, es una jurisdicción distinta, uh-huh, en el caso de...
0: ¿Qué está fallando ahí? ¿El municipio?
1: No,
0: ¿está fallando la
1: permiso?
0: Permiso.
1: Hay permiso. DIDEX.
0: Ahí está la facilidad, muerta la risa hace ya más de un año.
1: Según se expresó la semana pasada, uh-huh, lo que le correspondió al gobierno de Puerto Rico, que ellos lo han adelantado, entiendo que todavía quedan unos asuntos que se tienen que aclarar por parte de la compañía y están más que colaborativos con el gobierno de Puerto Rico.
0: ¿Tiene que ver con los incentivos?
1: No que me conste, puedo verificar, pero creo que no tiene que ver con incentivos. Pero se va a abrir, tranquilo, pendiente.
0: ¿No han decidido concentrar su actividad en la República Dominicana
1: versus
0: en Puerto Rico?
1: No se van a ir, Eddie. No hay ninguna razón para irse. Créeme que vamos a estar hablando de
0: ahorita,
1: la apertura de Amazon pronto.
0: Le pregunté ahorita... acerca de la confiabilidad que puede haber o no, o cuestionamientos en el Departamento de Justicia. ¿Cuánto pudiera confiar alguien del sector industrial ahora mismo en la evaluación, la otorgación o la denegación de decretos contributivos?
1: Bueno, ya ustedes vieron lo que pasó la semana pasada en una evaluación de unos decretos contributivos. El secretario del DIDEC
0: tiene la contestación la de la empresa señalada en la auditoría. Hay otros 10.000 decretos que no se han auditado.
1: Cada cual puede alegar lo que quiera, la autoridad moral, para poder, como yo digo siempre, no tener impunidad con nadie.
0: ¿Cuánto se auditan esos decretos una vez se
1: concede? Yo no trabajo en el DIDEC, Eddie. Yo sería irresponsable para meterme a hablar de unas auditorías que tan delicadas y tan complejas como es el DIDEC. Eso es un tema bastante técnico en el cual tendríamos que ocultar, ¿verdad? Que no es mi día a día.
0: ¿Hay un Amazon en Mayagüez?
1: Conozco, no trabajo en Amazon, no sé.
0: Ok. No, que me dicen que está detenido también, pero bueno.
1: Evaluado.
0: Secretario, lo que pasa es que evidentemente hay cosas que tienen timing, como decía antes de irme a la pausa.
1: Sale la palabra.
0: Y esos timing a veces pueden traer agendas personales, puede traer molestias, ¿verdad?, que obedezcan a que se hagan unas denuncias. Y aquí hay que decirlo, y yo no sé si usted lo ha visualizado, estoy seguro de que sí, tanto en las denuncias que hace Sebastián Negrón Richard, Ernesto Zayas García, como Francisco Domenech Fernández. En los tres casos parecería que la información contenida en esas denuncias era de conocimiento hace tiempo. Y que no fue hasta que unos y otros se señalaron y hubo las desavenencias que entonces se presentan públicamente. O se encausan por donde tienen que encausarse. Mira, para que se investigue. ¿Cuánto más pudiera haber que se desconoce, que todavía no ha salido, porque se lo estén guardando como bala, o que pues como no estoy molesto, pues, o no estoy molesto con esa persona, pues no dejo saber?
1: Mira,
0: y más cuando no se han auditado 10.000 decretos dichos por la firma Politan.
1: Ahora le vamos a dar credibilidad a esa firma.
0: Ah, no, bueno, esas son las denuncias de ellos.
1: Bueno, son alegaciones de ellos, uh-huh, Eddie. Y es que creo que a veces se le da validez a algo, si no se le da validez.
0: Pero selectividad.
1: Bueno, pues ese es el planteamiento que hace. Yo vengo aquí a hablar a nombre del gobierno de Puerto Rico, no de ninguna
0: compañía. Pero es que la selectividad se la están imputando
1: no
0: a su administración.
1: Compañía. Yo creo que el DIDEC hace las auditorías que tiene que hacer. Habría que ocultar, ¿verdad?, por qué esas auditorías...
0: Melvin, no tengo al licenciado en el tiro, por si acaso.
1: Porque esas auditorías no se están, ¿verdad?, si es cierto o no que se han realizado y las razones de por qué no. Así que vuelvo, aquí no vamos a tirar y a manchar reputaciones de los empleados de ahí tampoco. Si es cierto que hay...
0: cuestionado, licenciado.
1: Las están cuestionando y el DIDEC debe reaccionar a eso. Debe explicar
0: si es cierto. Ya no es un Miramar solamente, ya es Politán, ya son otras industrias también que se están cuestionando cómo se evalúa, quién mete la mano, cómo se desaparecen expedientes, inclusive.
1: Bueno, que se alega, Eddie. No adelantemos conclusiones a hechos.
0: Mira, aquí está el expediente.
1: Sí, no adelantemos conclusiones a hechos. Uh-huh. Vamos a esperar que se investigue. No podemos desesperar en esto, que se investigue. Porque ahora digo yo, no puede ser que esto solamente demos por cierto las alegaciones de un lado. Vamos a esperar. Fíjate que yo no he cogido bandos aquí, que se investigue todo. Todas las alegaciones. Pero si fuera en ese juego, yo puedo coger y irme a un lado o al otro. No lo voy a hacer.
0: Ernesto Zayas García, como Sebastián Negrón Richard, como Francisco Domenech Fernández, conocían de estos asuntos y no lo denunciaron hasta que se enfrentaron y renunciaron y renunció.
1: Eso es una contestación que deben dar en los foros pertinentes. Yo no estoy en esa investigación. Yo creo que esas alegaciones que hacen parte y parte deben, por el bien del pueblo de Puerto Rico, quedar respondida en las investigaciones,
0: en el FEI
1: y en todas las agencias.
0: En todos estos asuntos que proveen para impugnar o desconfiar de esta administración, hay otras motivaciones, ustedes se sostienen, hay otras motivaciones hasta político-electorales de funcionarios del propio Partido Nuevo Progresista, y es por eso que conocemos parte de todas estas situaciones.
1: La gobernadora fue categórica al decir... Uh-huh. Que eso se atiende en la arena política, que hay un asunto político primarista y esas son las alegaciones y se mantiene esa parte de la arena política. Yo no voy a entrar, yo me mantengo en la parte de función pública. Esas son las alegaciones y lo que ha dicho la gobernadora claramente. Los
0: actos que parecen ser revanchismo o de venganza.
1: ¿Cuáles?
0: Lo de los destaques, por ejemplo.
1: ¿Qué de los destaques?
0: Lo del despido de personas en las agencias.
1: ¿Pero qué de los destaques?
0: Que le cancelaron los destaques de la semana.
1: Hasta primero que todo, los destaques son una autoridad del Poder Ejecutivo.
0: Estipulado.
1: Son empleados de confianza, libre selección y libre remoción, uh-huh. ¿Cierto? Y también es cierto que no yo, el propio presidente del Senado salió en un periódico y aclaró algo que todos los medios no quisieron cubrir, porque cuando lo aclaró parecía que no lo querían cubrir, que quien limitó a dos destaques por senador fue la presidencia del Senado, no fue Fortaleza.
0: Vamos a hablar de eso cuando regresemos.
1: Claro que sí.
0: Hay un dato que hay que corroborar ahí. Regresamos en breve.
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0: ¡Viene, pide que hay!
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0: regresamos aquí en Nación Z con el licenciado Eddie López a través de la emisora nacional de la salsa Z90, Directo Tele 11, Noticias 24-7. Aquí vive la política. Y antes que nadie, continúo conversando con el secretario de Asuntos Públicos, el licenciado Jean Peña Payano. Licenciado, nos quedamos hablando de esto de los destaques, si era un acto de revanchismo o no. Yo le decía que al primero de julio parecía que se habían renovado los mismos con el trámite que eso conlleva. Y una semana después, después de que no fue nadie a los actos de San Lorenzo del 4 de julio, donde estaba allí la gobernadora, pues cancelados los destaques, algunos de ellos. Eso es lo que parece. Usted me dirá si me equivoco, si no es correcto, si hay manera de justificarlo, defenderlo, pero eso es lo que parece. Te autoricé el destaque por una semana y como no me vaqueaste, pues el destaque.
1: No, mira, repito, los destaques los autoriza, la fortaleza, ¿verdad? Se evalúa por el Ejecutivo. Recuerden que son empleados y esto sí lo voy a aprovechar el pie forzado porque hay personas que han preguntado en la calle. ¿Qué es un destaque? Usted trabaja en una agencia de gobierno.
0: Y por necesidad de servicio, y tu peritaje y tu experiencia.
1: Se puede solicitar a utilizarse en otra agencia o otra rama del gobierno. Son empleados de confianza, empleados del Ejecutivo, ¿verdad? Que al amparo de la ley del empleador único se pueden mover, ¿verdad? Según la necesidad. Eso también aplica a la Asamblea Legislativa, los cuales, fíjate que desde el año pasado, a pesar más allá de las distracciones, las discusiones que hubo públicas, la gobernadora no tocó los destaques de nadie. Se mantuvieron ahí. Hubo algunos que sí, como es parte de la facultad que tiene el Ejecutivo de decidir dónde van a estar sus empleados del Ejecutivo. En esta ocasión se limitó por parte del Senado a 2 destaques por senador. Había algunos que tenían 6 destaques, 7 destaques y hasta más destaques. Y luego de esa evaluación, esa autolimitación impuesta por el Senado, se hicieron las evaluaciones y esos empleados volvieron a sus agencias.
0: Muchos de estos destaques, en el Senado particularmente, eran los directores de comisión. El presidente del Senado en varias instancias y comparecencias públicas ha insistido en que los asuntos entre la gobernadora y él no han provocado que se limite la ejecución o el trabajo legislativo y presenta un box score al removerle esas piezas importantísimas. Y usted trabajó la esfera legislativa y sabe lo importante y lo mucho que trabaja un director de comisión, automáticamente le provocas un daño a la productividad de esa comisión, ¿sí o no?
1: Bueno, la limitación de las comisiones. Yo cuando era director de comisión, yo no tenía secretario, no habían...
0: Te lo hacía todo.
1: Yo estaba solito dirigiendo la comisión, ¿verdad? Había un equipo de oficina que sí colaborábamos, pero la comisión, no había un asesor
0: pero
1: de
0: si
1: la comisión.
0: Ya engranó y ya hay una productividad al tú sacarle ese brazo operativo a ese senador, que da la casualidad que fue el que le rindió un informe negativo al todoterreno, al de las escoltas, al de la palguera o al que denuncia la cosa del agua. Si le quitas ese brazo operativo, ¿qué va a pasar con esa productividad que reclama el presidente del Senado?
1: Hay unos presupuestos para cada oficina legislativa y yo la invitación es, ¿verdad?, a que
0: si es tan esencial, contrátalo con tu presupuesto. Eso es lo que le dice la gobernadora.
1: Aquí se está llevando la perspectiva, la narrativa, de que ellos simple y llanamente, oye, los compañeros que trabajan en el Ejecutivo, que tienen esos destaques, hacen un excelente trabajo. Sin embargo, aquí se lleva la narrativa como si el único presupuesto operacional fuera a través de los destaques. La limitación a 2 no fue de la fortaleza, fue del propio Senado. Eso debe quedar claro. Así que es importante que la producción legislativa continúe. En lo que respecta al programa de gobierno, se continúan radicando las medidas de administración. Se sigan aprobando, igual que los nombramientos.
0: Representante,
1: ¿cómo secretario? Cuidado que después... Eddie, entonces esas maldades. Y después me metes en problemas a mí.
0: Secretario, quedan.
1: Cuéntame.
0: Voy a decir, 905 días.
1: Los tienes al chavo.
0: De esta administración hasta el 2 de enero del 2029.
1: Pero lo vas a limitar al 2 de enero. Bueno, porque ahí vuelve a juramentar la gobernadora, ciertamente.
0: O cambia la legislatura.
1: O cambia el gobierno. O cambian los alcaldes.
0: En 905 días, la gobernadora va a necesitar de su asamblea legislativa y de los. De la delegación de mayoría de su partido, ¿verdad que sí?
1: Como la necesitamos hasta hoy.
0: el tomar estas represalias a todas luces contra su delegación de mayoría de su propio partido, ¿cómo usted entiende que es visto por esto cuando ella les reclame o les exija o les solicite encarecidamente su voto para una medida?
1: Bueno, no son represalias, es una facultad que tiene el Ejecutivo de establecer dónde van a estar sus servidores en la función pública y respecto a la función legislativa, uh-huh. La expectativa es, ¿verdad? Primero que hay un programa de gobierno que todos los oficiales electos dijeron que iban a defender, que la gobernadora...
0: Lo que esté en el plan de gobierno, quizá.
1: En esa época...
0: Porque yo me comprometí a eso.
1: Pidió un voto íntegro, repito, un voto íntegro, no excluyó a nadie, a pesar de que en el proceso electoral primarista no hubo respaldo a la señora gobernadora.
0: ¿Está segura que fueron tres solamente legisladores?
1: Hay un programa, como ella dijo. Eso fue lo que ella expresó y eso está el público. Recordemos, ¿verdad? Esto es contexto histórico, uh-huh. No es un tema partidista, pero un contexto histórico. La mayoría de los legisladores y alcaldes se habían alineado con el entonces gobernador Pedro Pierluisi. Uh-huh. Eso es un hecho público. Habían reuniones, eventos que se veía y se respeta. Y yo entiendo que la propia
0: gobernadora... con tres votos tú no puedes hacer
1: la propia gobernadora superó el tema primarista pidiendo en ese entonces un voto íntegro, uh-huh. Y un programa de gobierno que tiene que defender todos los oficiales electos bajo esa institución. Si no quieren actuar conforme a eso, pues mira, es una facultad, es un voto que tiene cada uno de ellos.
0: Podría ser un cuatrino bien largo sin una delegación de mayoría.
1: Al momento tengo que ser responsable. Se ha aprobado casi 60% de los proyectos de
0: ley. Hasta que le cancelaron los destaques.
1: Pues mira, eso está por verse.
0: Va a haber un antes y un después.
1: Yo sé que los oficiales electos de la delegación...
0: Acabas de chaval con mi productividad, licenciado. O sea, me acabas de quitar mi brazo operativo de los directores de comisión.
1: Y el brazo...
0: no se queda así, eso se hincha.
1: Y el brazo operativo del Ejecutivo cuando uh-huh. tienes esas personas destacadas ahí. Uh-huh. No están para ejercer una función en el Ejecutivo.
0: Sí, pero bueno, se les reconoció que no era necesario allá y que yo te necesitaba
1: aquí. No es que
0: era
1: necesario, que por
0: y que había una productividad legislativa.
1: Y hay una necesidad de servicio.
0: Que tú me facilitabas.
1: Y hay una necesidad.
0: Y fine, es una concesión, hay una autorización
1: claro,
0: que tiene que venir.
1: Hay necesidad de servicio, por lo tanto.
0: Pero cuestionemos el timing.
1: Bueno, eso está por verse. La invitación es, y yo sé que los oficiales electos saben distinguir eso, saben lo que es programático.
0: O sea, no está de acuerdo con que esta es una administración vengativa que toma represalias hasta con los propios suyos. Eso
1: no
0: es una falsa. Es una falsedad.
1: Ejerce su facultad ejecutiva como la legislatura ejerce su facultad legislativa. Yo no voy a entrar en usarte si eres falso o no.
0: Esto es Nación Z con licenciado Dilo.

0: regresamos aquí en Nación Z con el licenciado Eddie López a través de la emisora nacional de la salsa Z93, Tele 11 y Noticias 24/7. Aquí vive la política y antes que nadie. Licenciado, ya para nuestros minutos finales en nuestro segmento de hoy y agradecido siempre por su disponibilidad.
1: Gracias a ti, que siempre estamos los martes aquí, que sea por teléfono.
0: Hablemos de las expresiones recientes del comisionado residente Pablo José Hernández Rivera, diciendo que había una peste en Puerto Rico y que no era porque los inodoros no bajaban por la falta de agua, sino una peste a corrupción. En la misma instancia, en el mismo semestre, por decirlo así, en que se van a solicitar más fondos para Medicaid o la reautorización de los fondos de Medicaid, más fondos para el plan de asistencia nutricional. Y cuando los propios alcaldes de la Asociación de Alcaldes, que recoge a los alcaldes populares, están yendo allí a pedir chavos o más dinero para poder culminar sus obras de reconstrucción en sus municipios, porque cuando originalmente las habían obligado y las habían planificado, ahora cuestan más. ¿Qué legislador, en su sano juicio, con las expresiones de la semana pasada de Pablo José Hernández Rivera en el Senado, y usted conoce muy bien los asuntos de la capital federal también, le va a autorizar a un gobierno que no va a cambiar hasta el 2029 si siguen lo que dice, lo utilicen como subterfugio o validen lo que dice Pablo José Hernández Rivera en el Congreso de los Estados Unidos sobre esta
1: son excusas? Mira, cuando la gobernadora era comisionada residente, posición que él tiene hoy, también se planteó el asunto del Medicaid y Medicare, y la gobernadora logró la extensión hasta el 2027, un hito histórico. Y cuando ella era comisionada residente, habían investigaciones relacionadas con José Luis Cruz, exalcalde del PPD en Trujillo Alto, Eduardo Cintrón Suárez, exalcalde del PPD en Guayama, José Guillermo Rodríguez, exalcalde de Mayagüez, Luis Irizarri Pavón, exalcalde del PPD. Y eso no fue suficiente para distraer a la gobernadora, hoy gobernadora, entonces comisionada residente, para asegurarse de que la función y el tema de Medicaid y Medicare iba a extenderse en Puerto Rico. Así que, y además no tiene nada que ver. Nosotros vamos a mantenernos enfocados y es que se mantenga haciendo su función de comisionado residente. Fíjate que a diferencia de otros cuatrenios, y yo creo que esto tú debes tener mayor memoria histórica que yo, no por la edad, sino bien, por tu sapiencia, ¿no? Nunca el gobernante había incluido, como la gobernadora incluye a un comisionado residente, en diferentes discusiones, en el tema del NAP to SNAP, en conjunto con PRAFA, en el tema de Medicaid y Medicare. La gobernadora no tenía por qué hacer eso. Y la gobernadora ha sido abierta a incluir al señor comisionado residente a las discusiones que son importantes para Puerto Rico, porque reconoce y respeta la posición. Pero servir el plato con excusas de que por alegaciones que todavía están investigándose, él no puede hacer su función como comisionado residente, pues no es correcto. Porque bajo esa premisa, entonces, ella se hubiera distraído con esas alegaciones, esos escándalos que tenía esa colectividad y no hubiera logrado lo del Medicaid.
0: Me mencionó Ponce, Mayagüez y Trujillo Alto.
1: Y Mayagüez.
0: Ponce, Mayagüez y Trujillo
1: Alto. Correcto.
0: Ninguno de esos funcionarios, licenciado, se alegaron que manejaban o habían cuestionamientos en cuanto al gobernador, al secretario de la gobernación, intervención en procesos de subastas, decretos, contratos o nombramientos. Porque ninguno de esas tres o cuatro figuras estaban a cargo de eso. Hoy día los cuestionamientos son de la persona que sí tiene poder sobre todo el gabinete y todo el proceso de contratación.
1: Y fíjate, si no tiene nada que ver, que el gobierno federal sigue extendiéndole fondos al gobierno de Puerto Rico, tan reciente como esta semana.
0: Hasta que utilicen las expresiones del comisionado como subterfugio para dejar de hacerlo.
1: Pero se han utilizado.
0: Ese es mi punto.
1: Claro, pero el comisionado residente, si tú esperas que él defienda la administración de la gobernadora, ¿verdad que no? Eso no va a pasar, no seamos ingenuos. Bien. Él no va a defender la gestión de la gobernadora.
0: Y si hay algo verdaderamente.
1: Él le está buscando ganarse otro premio del congresista que más habla allí. Pues mira, que se lo gane, eso le hace feliz que se gane el premio.
0: Se dispara en los pies él mismo con esa expresión, es la pregunta.
1: Se está disparando en el pie, está tomando esos turnos. Yo creo que le gusta el premio de ser la persona que más habla allí. Pues si se lo quiere ganar y lo hace feliz, bien por él. Pero el gobierno federal, tan reciente como esta semana, siguieron extendiendo las más millones de dólares.
0: ¿Coincide con él en que lo del Medical Cliff de Medicaid se resolverá en el 2027?
1: Y la gobernadora lo invitó al comité y estamos atendiéndolo desde ahora y asignamos presupuesto para eso en caso de que.
0: Gracias, licenciado. Hablamos la semana que viene.
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Peña Payano. Y dando paso al orden de los asuntos, que hay mucho que discutir, el cuidado de nuestros adultos mayores ha quedado nuevamente, esto no es nuevo, pero nuevamente tenemos unos eventos sumamente lamentables donde hay mucha adjudicación de culpa, pero al final del día hay unos problemas sistémicos aquí, que más allá del Departamento de la Familia, de los hogares de cuidado, de los trabajadores sociales, de los familiares particulares de estos adultos mayores en estos centros de cuidado, que evidentemente son un negocio y que resulta también un asunto de discusión en cuanto al seguimiento que le dan los familiares a estos adultos mayores reclusos en estos hogares, pues hay mucho que pudiera adjudicarse en términos de todos los protagonistas que encumbran estos sucesos y que nos ponen a pensar a todos por razón de unos datos demográficos que apuntan a que en unos cuantos años la realidad de Puerto Rico se va a amplificar y que muchos pudiéramos estar en estas situaciones también, y que ha traído a la atención en las horas recientes de cómo se da mínimamente la supervisión, no solamente de estos hogares, sino de las personas que laboran en ellos, si son los más idóneos, y qué tipo de supervisión existe sobre no solamente la licencia que se le otorga a estos hogares, sino también las personas que laboran en ellos y quién lleva a cabo esta supervisión y esta licenciatura también de los profesionales que deberían ser quienes laboren y supervisen directamente el bienestar de los adultos mayores. ¿Y por qué traigo todo esto con la diversidad y complejidad que trae? Pues porque lo vimos en meses y años recientes también en otros hogares, uno de ellos en el área de Humacao y Naguabo, en este caso también en el sureste, en Las Piedras, donde se suscita esta situación de una adulta mayor que estaba siendo sometida a un proceso que a todas luces es maltrato, ¿verdad? Tipificado por el Código Penal y por las leyes que tratan sobre esto, la Carta de Derechos de los Adultos Mayores, la Oficina de la Procuradora de Personas de Edad Avanzada. Y aquí, ciertamente, ocurre una situación donde no hay todos los recursos para atajarla, ni tan siquiera para imponer medidas preventivas o cautelares cuando alguien suena esa campana. Y ese punto es uno donde tenemos que centrarnos porque parece estar fuera de la protección de las leyes, de la multiplicidad de leyes y reglamentos y documentación que debería existir para prevenir que se agraven estas situaciones cuando alguien suena esa campana y dice, oye, aquí no se están haciendo las cosas bien. Y hay unas etapas donde se comienzan investigaciones, donde deberían ocurrir otra serie de cosas que uno pensaría que debería alertar mínimamente a esos familiares para que tomen medidas. Y el problema es que muchas veces cuando se recluyen a estos adultos mayores en estos hogares, muchas de las familias no tienen de otra. Y no es porque no se preocupen por sus adultos mayores, es porque su realidad económica e intrafamiliar no les provee otra alternativa que no sea dejar a su suerte a estos adultos mayores con las personas que confían y pagan para que hagan ese trabajo. Y ante esa situación, yo pude vivir lo que acontece realmente, donde inclusive muchos familiares tienen que recurrir a defender a ese hogar o a no tomar medidas contra estos, porque
mínimamente, ¿qué vas a hacer un domingo por la tarde cuando se presentan allí las autoridades y trascienden asuntos como este? ¿Te lo vas a llevar para tu casa? ¿Dónde vas a conseguir otro hogar que tenga cupo y que sean responsables y que no tengan quizás las mismas alarmas que suenan en contra del hogar donde tienes a tu adulto mayor recluido? Y no por eso lo vas a dejar ahí tirado y abandonado. Pero hay una realidad. No son muchos los sitios donde hay cupo. No son muchos ni económicamente viables las alternativas para esas familias que tienen a ese adulto mayor. Que puede que sea su padre, su abuelo, pero a veces es un tío que nunca vivió contigo, que tiene unas condiciones muy graves que requerirían de un cuidado 24/7. Y entonces tienes que recurrir a decir, pues mira, hasta ahora esto es lo mejorcito, y si hay esas situaciones, pues esperemos que el Estado las resuelva y que se garanticen de que los recursos contratados para llevar a cabo esa labor sean los mejores. Eso no siempre es así. El propio Estado, a través del Departamento de la Familia y de la Administración de Familias y Niños, lo que se llama ADFAN, que es una subdependencia del Departamento de la Familia, no siempre tiene los recursos para mínimamente, como manera cautelar, como medida cautelar, atender estas situaciones. ¿Qué haces con esa gente un domingo por la tarde? Les pongo el ejemplo. Y ha pasado en múltiples ocasiones y va a pasar porque la demografía nos indica que todos vamos para allá y que somos un país de gente envejecida y vamos por ahí. No por eso vamos a decir, pues mira, eso es lo que hay, eso es lo mejorcito que podemos hacer. Porque cuando queremos hacer trenes urbanos y extenderlo al aeropuerto o al viejo San Juan y tantas otras prioridades que existen o que creemos que debemos tener como país, en un país que todavía estamos en quiebra, el no atender estas necesidades, igual que no atender la infraestructura crítica de agua y luz, igual que no atender a nuestros menores de edad, los pocos que nos quedan que tienen condiciones de educación especial, no podemos hablar de presupuestos balanceados, no podemos hablar de otras prioridades que queremos traer aquí, compañías, corporaciones, manufactura o turismo inclusive, cuando tenemos esta problemática ante nuestros sectores más vulnerables. Y entonces, ¿qué podemos hacer? ¿Qué nos toca hacer? Porque hay muchos millones de dólares para atender estas situaciones, pero con todo y todos los recursos que tenemos de fondos federales y de fondos estatales, no se consigue atender la situación. Y nos dice hoy a través de la prensa escrita el Colegio de Profesionales de Trabajo Social de Puerto Rico, que hacen unas recomendaciones para estar pendientes del cuidado de nuestros envejecientes en los centros de cuido. Según un estudio realizado por la Oficina del Procurador de las Personas de Edad Avanzada, Puerto Rico ocupa el cuarto lugar entre las jurisdicciones con mayor cantidad de personas de 60 años o más a nivel mundial. De octubre de 2023 a septiembre de 2024 se reportaron 5.046 querellas de maltrato contra nuestros envejecientes. El Departamento de la Familia canceló la licencia del Centro de Cuidado Prolongado Casa Dorada en Las Piedras tras un caso de maltrato ante una mujer de 86 años, quien se alega fue trasladada por el cuidador Eddie Mojica a la parte de abajo de una residencia como parte de un ritual para que falleciera en paz. Mojica se encuentra detenido por las autoridades. Y este es el último evento, no, lamentablemente no va a ser el último ni el único, en que exigimos responsabilidad penal para esta persona por las actuaciones. Pero el grado de supervisión, ¿dónde están los dueños? ¿Dónde están las personas que debieron haber estado pendientes a que esto no ocurriese? Pues mire, ¿dónde está la familia también? Si lo han visitado, si veían a esa señora en las condiciones en que estaba, porque esto no ocurrió de la noche a la mañana. Y entonces la carencia a todas luces de facultades mentales de esta persona que estaba al cuidado y supervisión de esta adulta mayor. O sea, hay una multiplicidad de factores que hay que ver cómo se atacan. Y no se le puede echar toda la culpa al gobierno. Aquí las familias también tienen mucha responsabilidad mínimamente por denunciar. Pero una vez se denuncia, una vez ocurren los eventos, ¿qué pasa? ¿Cuáles son los recursos para ello? Pues le va a tocar
a los políticos, a nuestros oficiales electos, también levantar cierta reglamentación, ciertos parámetros de lo que debe ocurrir una vez suenan estas alarmas, porque no hay mucho, no, para los niños inclusive.

una licencia y que se le cancela temporariamente en lo que se investiga si hubo un maltrato, si hubo la supervisión adecuada del personal y todo lo demás que tiene que ver con las licencias de los hogares y de los profesionales que deberían estar a cargo de estos adultos mayores. Y esa es la problemática de la cual no se quiere hablar. Todo el mundo le quiere echar culpas al Departamento de la Familia, al Estado, a los políticos, pero también hay un grado de responsabilidad aquí de las familias que muchas veces no tienen los recursos para enfrentar estas situaciones y tienen que sucumbir a que el adulto mayor quede a su suerte en estos hogares con las situaciones que tienen, y ni hablar de lo que implica esto en costos para los propios adultos mayores y para su familia. Mientras tanto, tenemos el asunto que les he venido relatando de las expresiones del comisionado residente Pablo José Hernández Rivera recientemente ante el Pleno del Congreso, denunciando las situaciones de alegada corrupción en esta administración, que no es la de su partido y que él quizás aspira a conducir los destinos de Puerto Rico en el próximo ciclo electoral. Pero mientras tanto, ¿qué ocurre? Estamos solicitando la transición del programa de asistencia nutricional a uno que lleguen más dinero todavía. Estamos trabajando con el asunto de Medicaid, que dice recientemente el comisionado residente que no se va a resolver este año, que va a estar para el 2027 una vez pase la elección de medio término en el Congreso, y que de prevalecer los demócratas estaríamos en mejor posición. Pero aún siendo así, comisionado, cuando llegue el 2027, no es hasta 2029 que pudiera entrar otra administración, y usted le está diciendo al Congreso, este o el que venga, que esta administración no es de confiar. Y yo no le estoy diciendo que no denuncie las situaciones irregulares. El problema es que eso tiene una consecuencia, y que cuando el legislador federal vaya a analizar y a evaluar la situación de Puerto Rico, no para este solamente, porque tenemos un contingente de alcaldes de su partido, comisionado, que están yendo allá a preguntarle a los legisladores qué está pasando con los fondos obligados para la reconstrucción a través de FEMA o a cualquier de otro de los programas que no acaban de salir. Y aquí hay otro problema, y es que los alcaldes obligaron esos dineros ya uno, dos, hace tres años, desde los desastres naturales, desde pandemia. Y ahora las obras se encarecen y no tienen fondos suficientes para mitigar la cantidad que le da el gobierno federal, ya sea por pareo o por otros programas que puedan existir, y tienen que desembolsar fondos propios, los cuales no existen. Y el problema es que ahora, por sus denuncias, comisionado, y por eso hay que medir bien las palabras y las expresiones, y dentro de su inmadurez que presenta en muchas de los asuntos, ahora va a estar aquí preso de esas expresiones que hizo. ¿Y por qué digo esto? Porque también a los alcaldes le van a decir, pero si allí lo que hay es un salpa afuera, tu propio representante aquí en el Congreso está denunciando eso. Y cuando nosotros demos los chavos de asistencia nutricional o cuando demos los chavos de Medicaid, va a ser el mismo gobierno, va a ser la misma gobernadora, va a ser la misma asamblea legislativa, va a ser los mismos alcaldes. ¿Y qué seguridad tenemos nosotros entonces como legisladores federales en darle a Puerto Rico nada? Les dio la excusa perfecta para no dar los fondos de recuperación, por mucho que viajen y sostengan conversaciones, para no darles el dinero adicional de asistencia nutricional, y cuidado si para lo del Medicaid también. Suerte van a tener si nos dan lo que ya tenemos en una reasignación o reautorización de lo que ya tenemos. Pero esa fue la persona que escogimos para que le hable todos los días a los congresistas como representante nuestro allá, con las consecuencias que eso habrá de tener. Cuidado con eso. Muchas personas en su posición, comisionado, lo que han recurrido es a tener un doble discurso, hay que decirlo también, entre ellos el pasado gobernador Pierluisi y la actual gobernadora y pasada comisionada residente Jennifer González. Sí atajaban los asuntos de Puerto Rico, pero no brindaban un eco innecesario en la brecha en que estamos para querer garantizar lo que tenemos derecho como ciudadanos americanos. Pero hay que tener cuidado con el discurso, es lo único que le digo. Mientras tanto, ahí está la reunión con PRAFA,
por obras financiadas por FEMA, como les dije, el

0: Departamento de Vivienda y hasta la administración de lo que tiene que ver con los alimentos, ¿verdad? El USDA, el Rural Development y hasta el Cuerpo de Ingenieros. Y esto pues va a tener inclusive una consecuencia ante el reclamo de sus propios alcaldes. Mientras tanto, se sigue discutiendo en el Senado cómo van a trascender y cómo van a esclarecerse toda esta madeja de alegaciones, hasta ahora alegaciones, que son investigadas por las diferentes entidades gubernamentales con facultad de ley y orden para investigarse. Y es la activación de lo que es la regla 14, donde la gobernadora inclusive pudiera enfrentarse a una citación del alto cuerpo si se activa la pesquisa donde se le permite a las minorías también contratar investigadores a los efectos, como dijo Tomás Rivera Chats la pasada semana en una entrevista, que activaría o pudiera activarse este mecanismo, como ocurrió para investigar los sucesos del Cerro Maravilla. Ayer la delegación del PPD solicitó activar una regla que permitiría a los partidos de minoría designar investigadores para ampliar la pesquisa del Senado sobre las alegaciones en el Departamento de Desarrollo Económico y Comercio. El portavoz del PPD en el Senado, Luis Javier Hernández Ortiz, aseguró que la regla 14 permite que cada delegación minoritaria asigne un oficial investigador para que ausculte las alegaciones que el secretario del DEC, Sebastián Negrón Reichard, esbozó en la declaración jurada que entregó al Senado el 9 de julio. Debería ser un ente imparcial. Hay una guerra interna en el PNP. Realmente lo que queremos es sacar esa primaria de esta investigación para que sea genuinamente una investigación seria, que pague el que tenga que pagar y que se investigue al que se tenga que investigar, libre de cualquier prejuicio primarista o político. Si hay que llegar hasta Fortaleza, se llega. Si hay que llegar a justicia, se llega. A todo el mundo que Sebastián hace alegaciones van a tener que citarlas, expresó el portavoz de la Delegación Popular en conferencia de prensa. Según Hernández Ortiz, identificó jueces o fiscales abiertos ya a participar como el oficial asignado, pero aguarda por aprobación de Tomás Rivera Chats. El Senado comenzó una investigación de las querellas en el DEC, como recordarán, mediante la resolución 548 que dio paso a las declaraciones juradas de Negrón Richard y del exdirector de la Oficina de Incentivos del DEC, Ernesto Sayas García. Junto a la senadora Ada Álvarez Conde, también pidieron que la Oficina de Ética Gubernamental rinda cuentas de por qué no se ha impartido instrucciones para mantener mecanismos de inhibición contra Domenech Fernández luego de que trascendiera que presuntamente favorece en procesos de subasta a empresas vinculadas a su pasada firma de cabildeo Politank con el proyecto de vivienda Opus Miramar. La Oficina de Ética Gubernamental afirmó en declaraciones escritas que el 26 de marzo se recibió la querella sometida por Hernández Ortiz relacionada a las denuncias de Domenech Fernández tras la Comisión Total del Senado y que fue evaluada por el Área de Investigaciones y Procesamiento Administrativo. Dicen las declaraciones de la Oficina de Ética Gubernamental: el asunto se encuentra en investigación activa, se está evaluando toda la evidencia recibida y garantizando un trámite imparcial, minucioso y conforme al debido proceso de ley. Es meritorio aclarar que la oficina no imputa delito, sino violaciones administrativas. Los aspectos penales de la ley de ética son administrados por el Departamento de Justicia y por la oficina del panel para el fiscal especial independiente, rezan las expresiones. Pero no es el Partido Popular, no son los legisladores independientes, no es el PIB, no es Proyecto Dignidad. Hablan, y hay dos columnas hoy en el periódico Nuevo Día, la primera de Rafael Cox Alomar, que dice de Watergate a Politan Gate. Y esto tiene que ver con los que le he venido insistiendo también. El problema del presidente Richard Nixon, o en su mayoría, fue por la obstrucción a la justicia. Y Rafael Cox Alomar hace un recuento aquí interesante y dice que lejos de aferrarse a sus más tóxicos ayudantes, Richard Nixon se sacudió de ellos cuando se vio con el agua al cuello. Con respecto a la crisis local, lo que llama poderosamente la atención de que cualquiera que haya prestado atención a la saga de Watergate es que ni siquiera Nixon en sus peores momentos fue tan cabeciduro como Jennifer González. Lejos de aferrarse a sus más tóxicos ayudantes, Nixon se sacudió de ellos cuando se vio con el agua al cuello. Este fue el caso de su chief of staff, H.R. Haldeman, y de su asesor en asuntos domésticos, John Ehrlichman. A ambos los despidió el 30 de abril de 1973, a pesar de que por admisión propia deshacerse de ellos fue como perder sus dos brazos. Curiosamente, los votó sin mediar acusación o convicción criminal contra ninguno de los dos. Ambos fueron acusados y convictos mucho después de sus respectivas destituciones. Volviendo al escándalo que nos ocupa, son muchas las preguntas que propios y ajenos se continúan haciendo. ¿Qué diablos espera la gobernadora para deshacerse de Domenech? ¿Cómo es posible que una política de su veteranía y olfato no se dé cuenta que su juntilla con Domenech le hace un daño irreparable a su imagen y viabilidad electoral? ¿Qué es lo que la ata? ¿Por qué no actúa? ¿La tendrán amenazada? ¿Amarrada por algún sitio? ¿Chantajeada? ¿Por qué insiste en hundirse? ¿Qué es lo que hay detrás de todo esto? Según los testimonios de Negrón Richard y Zayas García, el secretario de la Gobernación, muy posiblemente incurrió en perjurio, obstrucción a la justicia, influencia indebida, enriquecimiento ilícito, traqueteo en subastas públicas para favorecer a clientes de Politank y toda suerte de violaciones a la ley ética, de acuerdo con la declaración jurada de Negrón Recha en las páginas 55 a la 57. Continúa diciendo Cox Alomar, cabe señalar que las alegaciones de Negrón Recha también arrojan sombra sobre las actuaciones de la subsecretaria de la Gobernación, Itza García, de quien se alega presionó insistentemente para la contratación de su novio en el DEC e inclusive sobre la integridad y honestidad intelectual de la secretaria de Justicia, quien alegadamente cocinó una opinión legal de encargo para tirarle un toallazo a Norberto Almodóvar, exsecretario auxiliar de la Oficina de Gerencia y Permiso, en la declaración jurada de Negrón Recha, en las páginas 11, 12, 19 y 20. Y mientras el pueblo que la eligió vive entre apagones y falta de agua en un país donde el costo de vida y la inseguridad ciudadana es cada vez mayor, la gobernadora, en lugar de agarrar el toro por los cuernos, limpiar la casa y estabilizar su gobierno, continúa atada a esta cochambre de corrupción que parecería arropar a su gobierno. Pero no son los únicos, no es el único Rafael Cox Alomar. Alcaldes del PNP cuestionan viabilidad de Jennifer González, pero su equipo de campaña, su equipo electoral, confía en su plan para revalidar en 2028. Y hay cuatro alcaldes aquí que anónimamente le hablan a Gloria Ruiz Quilan en el Nuevo Día acerca de por qué la gobernadora insiste en su proceder, el asunto de su jefe de la gobernación y de tantos otros asuntos que no entienden. Después de que la respaldaron, ¿cómo ella continúa en este curso de acción negándolo todo y brindándole su confianza al secretario de la Gobernación? Y para ponerle el clavo al ataúd, hay otra columna de Orlando Parga, titulada El pito de la corrupción política. Al país le ha llegado la hora de mirarse por dentro. Las leyes e instrumentos que hemos creado para protegernos de la corrupción gubernamental no están funcionando. En la época de la industria azucarera, en tiempos de la molienda, los residentes de los alrededores de una central se acostumbraron al sonido del pito que anunciaba el comienzo y el final de las labores diarias. Regresamos en breve. Esto es Nación Z con el licenciado Di López.
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0: Nación Z con el licenciado Eddie López a través de la emisora nacional de la salsa Z93 Tele 11 y Noticias 24/7. Aquí vive la política y antes que nadie, como todos los martes, vamos a nuestra esquinita legal. Con nosotros por la vía interactiva, la licenciada Ana Margarita Ruiz y Ramos. Buenos días, licenciada.
1: Buenos días, Eddie, ¿cómo estás?
0: Muy bien, muy bien. Excelente, gracias por estar con nosotros. Sabemos que tiene compromisos hoy, que no estuvo acá, no pudo estar presencialmente, pero mucho de qué dialogar en el caso de Elvia Cabrera, también situaciones en el caso de Antoniesca. Pero quería atender un titular que se ha ido como por debajo del radar y que tiene que ver nuevamente con alegadas situaciones irregulares en el municipio de Cataño y que el alcalde ha estado muy presente para tratar de derrotar lo que la oficina de la Contralora le están increpando, ¿verdad? O le están cuestionando sobre unas situaciones un poco complicadas, ¿no? En términos de la utilización de recursos del municipio para propósitos de lo que es, ¿verdad? La buena utilización de esos recursos, inclusive las computadoras del municipio. No sé si estamos teniendo problema con el... ¿está conmigo, licenciada?
1: Sí, no. se frizó un poquito, ahora estamos de regreso.
0: Ok, excelente. Licenciada, esta situación con el municipio de Cataño, presentan una reclamación en el tribunal y después pues pasa como que algo distinto. Pónganos esto en perspectiva y en contexto de qué es lo que reclama el alcalde contra la Contralora y cómo entonces esto de momento se disipó quizás este recurso.
1: Bueno, pues básicamente lo que el alcalde de Cataño reclama y es lo que presenta el tribunal es que es una orden para detener el que la oficina del Contralor presentara los informes. Posteriormente esos informes son presentados, alegadamente se llegó a expedir una orden de mostrar causa y con posterioridad a esa orden, de todas maneras, la oficina del Contralor publica ese informe.
0: Ok, el alcalde va al tribunal y le dice, Contralora, tú no me estás dando los informes para yo poder quizás replicar a ellos o dar explicaciones.
1: Exactamente, y lo que solicita es una orden para que no sean publicados.
0: Para que no se hagan públicos.
1: Exactamente, para que no se hagan públicos. En el interín se emite una orden de mostrar causa y con posterioridad, de todas maneras, pues los informes se hacen públicos. A mí lo que me crea, no duda, sino que me causa suspicacia es que de ordinario ese tipo de informe, ese tipo de información ante la oficina del Contralor son públicos, son informes públicos.
0: Así sean los preliminares. Cuando se le dice a la entidad gubernamental sobre la cual la oficina de la Contralora tiene jurisdicción, le dice, mira, tienes estos señalamientos, estos los puedes corregir, estos no, quizás, y se supone que de acuerdo a la vertiente del debido proceso de ley, en su vertiente procesal, valga la redundancia, tienes que darle la oportunidad a esa entidad a que corrija esos señalamientos o que presente prueba quizás de que no se cometieron los alegados señalamientos.
1: Sí se le da la oportunidad a la entidad de que pueda corregir, de que pueda explicar, de que pueda decir, mira, esto ocurrió por esto, esto ocurrió por esto otro, pero a mi entender, tal vez me equivoque, entiendo que toda la documentación que obra en las oficinas del Contralor son documentos expedientes públicos.
0: Inclusive en las etapas preliminares, que es a lo que hago referencia. Porque aquí lo que el alcalde entiendo está diciendo es, tú no me has dado la oportunidad todavía y ya me estás condenando públicamente. Y el alcalde acude al tribunal para que no se publiquen quizás esos informes preliminares.
1: Entiendo que aunque el informe sea preliminar, constituye un documento
0: público. Sigue siendo público.
1: Sí.
0: Ok. En tanto y en cuanto el pleito se torna académico, pues el tribunal, motu propio, o a petición de parte, lo desestima, la solicitud del alcalde. ¿Cómo se da en el proceso?
1: Lo que pasa es que de lo que leí, pude leer de la noticia, básicamente la juez lo que dice es, la controversia es académica, ya no es una controversia justiciable, ya este tribunal no tiene nada que disponer o resolver, y básicamente entonces desestiman que lo que conlleva es que el archivo de la petición.
0: Ok, toda vez de que se publicaron, pues ya no hay nada que mantener secreto, pero las... ¿verdad? La doctrina o la vertiente de academicidad en un pleito de que ya la resolución pues se tornaría inoficiosa, tiene una excepción. Y esa excepción es que sea una controversia capaz de suscitarse de nuevo. Esto pudiera ocurrir nuevamente, no solamente en el municipio de Cataño, sino en cualquier otra entidad gubernamental que pudiera reclamar, no ese anonimato, pero déjame por lo menos poner un plan de acción correctiva o presentarte la evidencia antes de que me condenen en el ojo público, porque muchas veces la gente no ve más nada que no sea el titular cuando sale el informe con los hallazgos y señalamientos.
1: Bueno, definitivamente es una controversia que pudiera volver a ocurrir tanto dentro del mismo municipio de Cataño o con cualquier otro municipio. Okay. Lo que pasa es que de eso ocurrirle nuevamente al municipio de Cataño o cualquier otro municipio de Puerto Rico, pues tienen que entonces recurrir al tribunal y ejercer su derecho. Pero la juez no puede mantener un pleito abierto cuando ya es una controversia que es académica, bajo la postura de que esto podría volver a ocurrir. Una vez vuelva y ocurra, la persona tiene que ir de manera activa, responsable, rápida y ejercer entonces su derecho. En este caso, pues la entidad a la que le ocurra.
0: Me dice aquí uno de nuestros asesores legales que esos informes preliminares no se supone que se publiquen.
1: Bueno, por eso te digo, a mi entender, los documentos que están ante el contralor son documentos públicos.
0: Los borradores no se publican hasta que salga el informe final. Incluso el borrador que le envían dice confidencial.
1: Bueno, entonces habría que indagar un poquito más en el caso del municipio de Cataño, pero cuando uno entra a la oficina a la página web de lo que es la oficina del contralor, uno encuentra allí básicamente los expedientes completos de lo que son los documentos, informes y anejos que se presentan con este tipo de documentación.
0: Pero fíjate, una de las cosas que yo creo que también hace que esto pierda y que quede bajo el radar, ¿verdad? Porque si no lo estuviéramos hablando aquí, he escuchado muy poca discusión de este evento. La realidad es que la Contralora está trigger happy, ¿verdad? Y ha habido señalamientos a agencias y a municipios por cientos de dólares inclusive, y un poco está tratando de revertir lo que habría hecho quizás o la percepción de la oficina de la Contralora pasada y de que a ella no se le pasa, si sean 5 pesos que estén mal utilizados o recursos del Estado que no deberían ser mal utilizados por los municipios. Y entonces, quizás al darle visibilidad y publicidad a tantos asuntos, le resta entonces quizás atención a cosas que pudieran ser significativas. ¿Coincide?
1: Bueno, lo que pasa es que ahí tenemos dos vertientes. La oficina del Contralor siempre ha sido una oficina de fiscalización. Es una oficina que yo creo que el mero nombre crea hasta temor a lo que es a los municipios por lo estricto que suelen ser la información que se pide. Y todo lo que se tiene que acompañar con esos informes. Tal vez la Contralora lo que está tratando es de llevar el mensaje de que bajo el mandato de ella, pues entonces va a ser una fiscalización estricta, no importa que la falta sea por $100,000, por $500, siempre el señalamiento, cada vez que haya una falta, va a estar ahí.
0: Hay un titular que obedece a su vez a una conferencia de prensa que se dio el 20 de mayo por parte del alcalde Julio Alicea Vasallo, ¿verdad? A quien le deseamos pronto restablecimiento de su padecimiento de salud. Pero esa fue la famosa conferencia de prensa donde él no quiso dar cierta información a la prensa, pero que parece aceptar los hechos. Entonces, si aceptas los hechos, ¿cómo es que estás alegando quizás el que no debió hacerse público ese informe también, no?
1: Bueno, lo que pasa es que una cosa es aceptar de que hubo algún tipo de error en el informe y otra muy diferente a que no se le dio lo que él está alegando y lo que él está reclamando, la oportunidad de explicar o de enmendar ese informe que fue entregado de manera provisional. O sea, no entiendo que no es lo mismo, tal vez ya a esas alturas, porque entiendo que esta controversia, la noticia ha corrido los últimos días, pero esto está ocurriendo desde mayo.
0: Correcto.
1: O sea, no lo veo de la misma manera. Es, mira, sí, hubo unos errores en el informe, hubo unas faltas en el informe, no obstante, no se me dio la oportunidad de poderlo enmendar, de poder explicar, de poder decir qué fue lo que pasó y por qué eso estaba puesto de esa manera, y entiendo que ante eso es su reclamo.
0: A esos efectos, ¿verdad? Pues él habría dicho que en conferencia de prensa que terminó abruptamente, el alcalde de Cataño, Julio Elise Vasallo, aceptó esencialmente todos los hechos que contiene un informe de la Oficina del Contralor, el cual primero trató de que no se publicara y luego pidió al tribunal sin éxito que ordenara su despublicación. La Oficina del Contralor publicó el informe de 7 hallazgos el viernes cerca de las 9 de la noche, cuando ya Cataño había acudido al tribunal para evitar que se publicara sin que primero se le diera la oportunidad de refutarlo. El domingo, Elise Vasallo pidió al tribunal que ordenara la despublicación del documento. Vamos a ganar el tribunal, dijo en su conferencia antes del mediodía. No hallamos disposición legal para deshacer una actuación gubernamental, le dijo el tribunal cerca de las 5 de la tarde, desestimándole su petición. Yo me sospecho que esto va a volver a la palestra pública, licenciada. Tengo que pausar. Cuando regresemos, hablamos de Elvia Cabrera y Antoniechka Áviles. Esto es Nación Z.
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0: aquí a Nación Z con el licenciado Eddie López a través de la emisora nacional de la salsa Z93 Tele 11 y Noticias 24/7. Aquí vive la política y antes que nadie. Estamos conversando con la licenciada Ana Margarita Ruiz Ramos en los asuntos de naturaleza legal. Algo que ocurre también en las últimas horas es que los litigios de Luma que regresan al tribunal estatal, se ha pedido un recurso, un tipo de interdicto para que se atienda de manera expedita y ágil. A la gobernadora le conviene, ¿verdad?, por razones políticas, que este asunto se dilucide con la celeridad posible. Pero se habría pedido por los abogados del consorcio también de que se amplíe lo que es el descubrimiento de pruebas para propósitos de deponer funcionarios, de conseguir documentación e informes oficiales y todo lo que se requiere, porque recordarán que ambos litigios, el presentado por la gobernadora y el presentado también por la Autoridad para las Alianzas Público-Privadas, están reclamando que la extensión del contrato se dio violentando varias leyes del propio gobierno. Y es el propio gobierno quien violó su ley al extender, al otorgar, al perfeccionar este contrato. Y es por eso que el tribunal en las últimas horas le ha dicho a las partes, mira, en efecto, esto no se puede ir por las alegaciones, esto no se puede ir por sumaria, esto no se puede ir por la documentación que se presenta en los recursos, esto tiene que ser mucho más amplio y se habrá de expandir. Esto no son buenas noticias políticamente para la administración, que quiere reclamar esto como un compromiso cumplido, como lo ha hecho en los billboards, en las vallas publicitarias, en prensa escrita, en prensa digital, y por tanto va a tomar, por la complejidad que requiere, por el costo que tendría de cancelar o anular estos contratos o esta extensión de contrato, para propósitos de lo que ocurre en el tribunal, que cualquier cosa puede pasar. El reclamar esto como un compromiso cumplido, se los he dicho antes, es complicadísimo para la gobernadora. Quería dejar eso claro antes de continuar la conversación con la licenciada. Licenciada, tenemos episodios tanto en el caso de Elvia Cabrera, sí, como de Antoniesca la semana pasada, que son muy reveladores y que pudieran ya demarcar lo que debiera ocurrir en ambos pleitos. Siempre puede ocurrir la posibilidad de una cosa que se llama el mistrial, y nos hablará acerca de eso también, por razón de cómo se están suscitando ciertas situaciones en ese tribunal de Aibonito, en el caso de Elvia Cabrera particularmente, donde el juez Luis Barreto Altieri inclusive ha tenido que llamar a la calma a las abogadas y fiscales que están llevando a cabo este juicio, que han estado a cargo del juicio, por lo que ha acontecido con diferentes testigos allí presentados. Cuéntame.
1: Pues mira, la última vista en este caso fue una vista que, a mi entender, terminó inclusive un poquito abrupta.
0: Rough.
1: Sí, es que íbamos por una línea de preguntas por parte de la fiscalía de interrogantes a la testigo, que entiendo que es hermanastra de Antoniesca, y de repente pues sucede una situación de salud de la licenciada Mayra López Mulero.
0: Hermana que de vínculo decide... sencillo, licenciada. hablemos las cosas como son. Pero nada, molestando. Bueno, pues, adelante.
1: La licenciada María López Mulero sufrió una situación de salud que entiendo que parecería ser como una especie de bajón de azúcar, y el juez pues decide detener la vista, que entiendo que continúan esta semana. No obstante, ese día el testimonio de esta testigo fue uno que a mí me causó mucha impresión y hasta banderas rojas, debería decir, cuando esta joven básicamente... En específico, hace la alegación de cuando estaba describiendo la situación, el ARMI y demás, que dice básicamente que una fiscal la mandó a decir que entiendo que el arma era como un bolígrafo. Eso, yo escuché esa vista básicamente completa, y una vez mis oídos escucharon lo que esa joven dijo, a mí se me activaron todas las banderas rojas de lo que son los cánones de ética. Por lo que esta situación podría traer. He dialogado esto con otros compañeros, sobre todo compañeros que se dedican a lo que es el área de defensa y los casos criminales, y hay muchas cosas que se pueden tal vez interpretar. Puede ser que esta joven haya sido inducida a que dijera lo que dijo. Puede ser que esta joven no haya sido inducida y simplemente la fiscal pues utilizó la figura del bolígrafo tal vez para ayudarla a describir lo que...
0: Lo cual no lo sería impropio. No habría ninguna actuación antiética si la... Y vamos a la preparación de los testigos, ¿verdad? Era lo que hablábamos la semana pasada usted y yo, de las reuniones que hay que tener con ese testigo antes de presentarlo en sala y tú asegurarte, ¿verdad?, de darle unas instrucciones básicas sin inducirlo o inducirla a que diga cosas falsas, ¿verdad? Pero se le dan unos guidelines y mínimamente hemos visto, licenciada, y creo que va a coincidir conmigo, que los testigos cuando llegan allí, ¿verdad?, no saben ni siquiera que cuando las partes objetan, tienen que permanecer en silencio sin contestar la pregunta que se le hace.
1: Lo que pasa es que también tenemos que poner en perspectiva de que en específico esta testigo, que es hermana de Vínculo Sencillo, como hace unos minutos de Antoniechka, la está trayendo como testigo fiscalía. Esta testigo es pariente de las acusadas. Este testigo tiene un vínculo con estas acusadas. So,
0: ya la fiscalía no debería estar prevenida de que quizás no vaya
1: Exactamente. No es la mejor testigo para fiscalía. O sea, no es una testigo que va a estar a favor de fiscalía por el vínculo que las une a las acusadas. Más allá de eso, independientemente de ese aspecto, todos los testigos se sientan a testificar asustados, con miedo, nerviosos, temerosos de cualquier consecuencia que pueda estar el estar allí. Y más en un caso que se está transmitiendo, un caso que ha sido tan controversial, un caso que ha sido tan sonado. Un testigo por cualquier, tal vez cualquier actitud, no quiero decir hostil, pero tal vez una actitud que sea seria, una actitud que sea vertical, por parte de un fiscal, por parte de un agente del orden público, se puede sentir intimidado. Tal vez la fiscal no fue simpática en su interrogatorio y ya eso puede hacer que un testigo se sienta intimidado.
0: Okay.
1: Igual cuando hace la alegación de que ella estaba haciendo su declaración jurada, enfrentaba 99 años de cárcel, tal vez lo que le estaban haciendo eran las advertencias de lo que es una acusación por asesinato o una acusación de lo que es un perjurio, si miente bajo juramento. Son muchos detalles que nunca vamos a saber porque no estuvimos presentes en ese momento en el que ella estaba dando su declaración jurada y hay cosas que se escapan a lo que es la interpretación. Claro, que un testigo diga a viva voz en una corte de que me mandaron a decir o fulana me dijo que dijera, automáticamente
0: no se oye
1: eso levanta un velo. No, eso levanta un velo de sospecha de un mínimo de una apariencia de conducta impropia por parte de
0: y más cuando otros testigos no ponen ni el arma homicida ni la supuesta cartera, que es ha sido la narrativa que lleva la acusación desde un principio. Y aquí hay otro asunto que tenemos que discutir, licenciada, y es el hecho de qué testigos escoge la fiscalía para presentar su caso y qué testigos decide no sentar. Y eso es muy importante porque este testimonio de esta joven, que parece ser el óbice de la controversia que pone a todo el mundo allí a pelear por la relación que sostenía con otra joven, ¿verdad? Y que se dice que por ahí es donde empiezan todas las controversias. Es importante porque si la fiscalía, en su versión número 8, ¿verdad? Porque han cambiado de fiscales en varias ocasiones, decide no sentar a la joven, la dejas suelta y entonces se la tienes que dejar...
1: Poner a disposición
0: a la defensa. Y eso tiene unos riesgos por lo mismo que hemos descrito, de que hay un parentesco entre la acusada principal de esta muerte y esa joven Miriadny que presentaron allí en el día número 18 del juicio.
1: Sí, pero es como hemos dicho en varios programas, Fiscalía no ha tenido los mejores testigos, no parecieran estar preparados de la mejor manera, no parecieran saber lo que está sucediendo o el orden normal de los procesos en el tribunal. Es como si hubiese pasado del 10 de agosto y lo sentaron allí a testificar en el interín de todos estos meses. Nunca hubo una reunión, nunca hubo una preparación, nunca hubo un diálogo. No obstante, y muchas veces uno también lo utiliza como estrategia legal, sé que no tengo el mejor de los testigos, sé que no me va a dar el mejor testimonio, pero yo prefiero traerlo yo a ponerlo a disposición de la otra parte.
0: Correcto.
1: Y que la otra parte simplemente entonces pueda llevar a cabo un, un contrainterrogatorio. Porque, eso también sucede. Eso
0: porque
1: sucede.
0: Fíjese qué es lo no que pasa. Las dos fiscales también que están allí ahora no escogieron radicar la acusación. No escogieron la narrativa que tenían que probar esos testigos. Ellas están bregando con lo que tienen ahí. Y hay unos informes del pasado fiscal Velázquez muy fuertes en cuanto a la manera en que se investigó, a la reputación inclusive del oficial investigador y la mendacidad de este y la irresponsabilidad para explorar algunas líneas de investigación, y eso incide en el caso que ellas heredaron. Entonces, ¿cuál es la alternativa que tiene un fiscal que le asignan ese caso con todas estas situaciones complicadas que tienen? Decir quizá, mira, esto no se acerca a lo que debería, a lo que dice aquí en la acusación. ¿Pudiera pasar eso? ¿O ya están comprometidos demasiado? Bueno,
1: mira, primero que todo, este caso no es un caso fácil. Es un caso, como bien dices, que ha tenido muchos cambios de fiscales, y es un caso
0: sí
1: que pareciera, porque no ha acabado la prueba de fiscalía.
0: Se me derrota el tiempo, discúlpeme, licenciada.
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que a donde marcamos la diferencia aquí en el 93.7. Este es el emisario del verano más caliente. Ahí escuchamos tremendo tema de la producción Feliz y Dichoso. Según el registro de la música, aparece grabado en el año 1976. Puñales de música de Don Tite Curet Alonso. ¿Qué cosa? Con el Nietzsche seguimos gozando y tocando de oído. Hay ambiente en el pasillo. Vamos con este tremendo tema de la producción El Artista, año 1972. Seguimos 77. Seguimos aquí cruzando con Johnny Pacheco, Héctor Casanova. El inventor se titula aquí en la Z. Seguimos gozando. ¡Qué recuerdo! Nos fuimos.

Escuchamos Tremendo Recuerdo, dirigido por Julio Bundo Merced, Salsa Fever, dicen aquí en Z92 93.7. Óyeme con el hachero, la movida está encendida en la emisora del verano, la que estás gozando hasta ahora. Buen provecho para los que están desayunando hasta ahora, para aquellos que van transitando hasta ahora, pues está bien, carreteras de Puerto Rico, que van paso a asignación en el día de hoy, para adelante siempre, muchas bendiciones. Ritmo y sabor en tu radio, busca el balance que es parte de

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Escuchamos a Pupi Santiago, un tema grabado en el año 1989. Te lo estás gozando aquí en una mañana clásica y como se goza del campo a la ciudad, con la mejor selección en tu radio a esta hora. Bueno, muchas felicitaciones para aquellos que están de cumpleaños, los que están de aniversario, los que están aquí en Puerto Rico disfrutando sus vacaciones, los que se retiraron, andando una vueltita por ahí, a tú sabes, la playa, caminando un poco, para los que van para el gym, para los que van al supermercado, los que están mecaneando su carro y poniendo sus cositas al día. Oye, enviamos saludos ahí en Naranjito a Sony Beth, que está de cumpleaños, está celebrando, ya tú sabes, escuchando lo mejor de la salsa en una mañana clásica. Viene que vengo más económico con mi mes solar. Seguimos gozando. Llega Guillo Rivera con las quejas de cada cual en una mañana clásica.

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junto al líder de la producción Algo Excepcional, año 1985. Puñalete música de Pedro Arroyo. Justo ahora estamos gozando de una mañana clásica. Hoy enviamos saludos y muchas felicitaciones, que está de cumpleaños hoy, Pedro. Vaya, Pedrito. Muchas salud y muchas bendiciones para ti, que lo estás disfrutando ahí en Carolina. También le enviamos salud para Robert Martínez. Vaya, Robert. De parte de su mamá Judith, que lo están celebrando allá en Dorado. Está de vacaciones, está jugando a la esconder esta hora. De parte de tus compañeros también de trabajo. Te fuiste de vacaciones y está suelto como gavete, muchacho. Está como perro de shopping buscando cariño. Salud y bendición y seguimos en una mañana clásica. Llega aquí Nacho Salud.

0: Bueno, mi hermano, yo me voy de aquí. Aquí no me quedo yo.
1: ¿Tú estás oyendo eso lo que dice Ismael en Santiago?
2: Yo no sé, pero es porque se vaya el son de aquí.
0: Si no, no, yo me llevo el son. Yo me llevo el son.
1: Que hacer algo, ¿eh?
2: No, no, no, así no es, así no es.
0: Oye, pero no me aguante, no me aguante, que me llevo el son.
2: No,
0: yo me voy, yo me voy.
2: Ah, bueno.
1: No, ¿qué dice?
2: No, yo no sé, pero ustedes no saben para dónde yo voy.
1: Ah,

escuchando La Mañana Clásica, donde marcamos la diferencia. Hoy enviamos saludos y muchas felicitaciones. En estos días tuvo de cumpleaños Eladio Antonio Vega Ayala, mejor conocido como Tony Vega. Nace en Salinas, Puerto Rico, un 13 de julio del año 1957. Y en el año 1967, cuando apenas tenía 10 años, tocó la conga para una banda de niños llamada La Preferida. Su familia se mudó a la ciudad de Nueva York en el año 1968, y en la ciudad de Nueva York, en su tiempo libre, tocó la conga para varias bandas de rock latinas. La música latina era muy popular en la ciudad de Nueva York durante la década de los 70, y mientras Vega Vera tocaba la conga para las bandas de rock locales, comenzó a interesarse más y cada vez más por el estilo de la música frantillana, conocida como la salsa. En el año 1978, luego de terminar su escuela secundaria, Vega fue examinado y aceptado por La Selecta, banda salsera dirigida por el maestro Rafi Levy. Cantó en la banda y grabó Cosquillita, Sheila Taine y El Picaflor. Vega estaba haciendo un show con la orquesta La Selecta de Rafi Levy, y en la audiencia estaba otro director musical. Nos referimos al maestro Willy Rosario. Impresionó a Rosario, que lo invitó a unirse a su banda. Hizo partícipe también de muchas grabaciones. Compartió créditos también con Gilberto Santa Rosa para la década del año 1981 al año 1982. Tony Vega también se desempeñó también el papel esencial de la grabación Nueva Cosecha, quien fue candidata para un premio Grammy. Vega también permaneció durante 8 años con el maestro Willy Rosario. Para el año 1986, Vega se unió a la banda del maestro Luis Ramírez. Antes de regresar a Puerto Rico, su amigo Giovanni Hidalgo lo presentó con el maestro Eddie Palmieri. Terminó contratado y participando en la grabación La Verdad, quien ganó un Grammy Latino. Con Palmieri viajó por España, los Países Bajos, Suiza, Alemania, Dinamarca, Yugoslavia, y en el año 1988, Vega formó parte de su propia orquesta como solista. Su primera producción, Yo Me Quedo, con Tony Vega y su orquesta, en Una Mañana Clásica, uno de los grandes éxitos. Y siempre gracias por tu aportación a nuestra música latina. ¡Que viva la salsa en Una Mañana Clásica! ¡Vaya Tony!

0: Muchísimas gracias, Puerto Rico. Rafi Levy, la selecta.
1: Ahí escuchamos tremenda combinación. Que recuerdo, eso fue grabado un día nacional de la salsa para el 2015. Rafi Levy en la parte vocal, Donnie Vega. Sheila Taína, para ti que te lo estás gozando en el área metro por el 93.7, área sur 93.3 y nuestra nueva señal en el área oeste 97.5 y la aplicación lamusica.com. Viajando al mundo directamente al estudio Ismael Rivera, el sonero mayor. Aquí llega el gallo salsero, siempre sonando su salsa, su sabor en una mañana clara.

Torneo Segarra de la producción Romántico y Salsero. Soy Boricua, 100 por 35, Norte, Sur, Este y Oeste y el mundo. Y a través de la aplicación lamusica.com, llegar a señal en una mañana clásica. Voy a recordándote que a las 10 de la mañana llega Néstor Galán, el Búho Loco, con los 93 minutos de salsa continua en tu radio. Y a las 12 del mediodía, el pide que hay. Ya tú sabes que a las 3 de la tarde viene el show del cacique. Y a las 7 de la noche, la tarima la sede. Y seguimos gozando en una mañana clásica. Llega Héctor Tricoche, Paquito Junior Lagosta, con el maestro Ángel Tomás, Tommy Olivencia, por

le escuchamos a Rubén Panamá Brothers, Willy Colón, Manuela, año 1980, una mañana clásica donde marcamos la diferencia y se enciende el party tempranito en tu radio con buena salsa. Llega el sonero mayor, el pañuelito, que

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Ahí estamos, el más que canta Domingo Quiñones. Soy sonando en la Z, Nelsito acompañándote a esta hora. Hoy martes 14 de julio. Saludando a todos los que a esta hora están de camino a la playa. Estamos de vacaciones. Pues mira, para la playita con la Z. Si vas para la playa, oye, escríbeme por WhatsApp. 622-0937, dime.

A través del 6220937 de la Z, era la Sonora Sanjuanera, caramelo y chocolate. Saludando por ahí al gran Víctor Torres en Ponce, pegado a la Z.

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0: Valentín el Volcán en sonando en la Z. El 93.7 en el área metro, 93.3 en el área sur de Puerto Rico, 97.5 en Mayagüez y el área oeste en el sitio acompañándote. Cuando llega la combinación más dura ahora mismo.
1: Latino.
0: El propio.

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Ahí estamos, Domingo Quiñones. No hace falta, sonando en la Z. Nelsito contigo a esta hora, saludando al convete de Añasco. En especial, mira, el convete con Don Will.

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Rodríguez, el recuerdo escolar, y esa me la pidió el gran Jimmy, directamente desde Guaynabo City. Jimmy saludando por ahí a toda su familia, pegado a la Z, Nelsito acompañándote a lo mismo, 622-0937, 622. Lalo Rodríguez, el recuerdo escolar, y esa me la pidió el gran Jimmy, directamente desde Guaynabo City. Jimmy saludando por ahí a toda su familia, pegado a la Z, Nelsito acompañándote a lo mismo, 622-0937, 622-0937. Y esta llega porque me la pidió Madeline. Madeline Santiago desde Salinas. Ahí está Madeline y Jerry Rivera.

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La Universidad de la Salsa, el Gran Combo de Puerto Rico, era brujería. Otra que tú pides a través del 6220937. Pide que hay. Esta es la Z, llega Luis Vázquez. Se llama Ahora. ¿Lo escuchas aquí?

Escuchamos Los Adolescentes en el 93.7 de tu radio Puerto Rico. Oye, está caliente a esta hora la temperatura. Se está sintiendo a eso de los 100 grados en San Juan, Puerto Rico.

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0: 6220937. Oye, seguimos. Esta se me quedó por ahí. Se me quedó y la tenía que poner. Así que saludito a toda mi gente allá en el Loíza, que está en sintonía del 93.7 de tu radio. Y también los que están en fuera de Puerto Rico a través de la aplicación La Música. Esta es la Z.
1: Yo creo en muchas cosas que no he visto. Y ustedes también, lo sé. No se puede negar la existencia de algo palpado, por más etéreo que sea. No hace falta exhibir una prueba de decencia de aquello que es tan verdadero. El único gesto es creer o no. Algunas veces hasta creer llorando. Se trata de un tema incompleto porque le falta respuesta. Respuesta que alguno de ustedes quizás le pueda dar. Es un tema en Technicolor para hacer algo.

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voz de Celia Cruz, Peter Conde, sonando hoy en la Z, Danielcito acompañándote a esta hora. Vámonos para el WhatsApp, mira que tengo por aquí saluditos de Andy Santiago.

vámonos para el monte. Sonando en la Z, en el sitio, acompañándote hoy a las 3 de la tarde, el show del cacique. Así que ponte ready para que le tires ahí al cacique, el 6220937, también a través del WhatsApp. Tírale al show del cacique. Y a las 7 de la noche, la tarima de la Z con el Hachero. Ya mañana está el Búho Loco con nosotros acá desde las 10 de la mañana.

a meterle, ¿o qué? ¿Qué pasó? ¿Te gusta mi salsita? A través de la aplicación La Música, estamos en Vibola, desde Puerto Rico para el mundo entero, en el aire, el show del Cacique Z93.

0: Bendiciones, cacique, aquí Alex Luquillo, ya tú sabes, en sintonía, la que hay.
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señores, en vivo el show del cacique. Saludito a Huito de parte del Indio Cara Pálida. Están reportando sintonía en el WhatsAppeo 6220937. Mi pana camboyano. En clase calor, dice Camboya. Vamos con Rafu, el chef.

0: este.
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2: Reportándonos por aquí, cacique. William Fontanes, del pueblo de Maunao, para enviar un saludo a todos esos salseros del pueblo de Las Piedras y el pueblo de Maunao que están en talla. ¡Suelta la casa!

Saludito a Mingo, el bombero. Mingo, está activo. El veterano de Coupey también. Gracias. Y por acá un saludito desde Argentina. Están reportando sintonía. ¿Cómo se llaman los argentinos? A Manuel. Manuel, desde Argentina. A través de la aplicación La Música, tú también puedes escucharnos donde quiera que estés, en cualquier lugar del mundo. Conectado siempre a Z93, la emisora que representa la salsa en Puerto Rico. En el aire, el show del cacique Panamá, Rubén.

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0: del cacique. La hora del té. La hora del té, sí, señor. Y precisamente la hora del té acaba de comenzar aquí en Z93. Juan José Hernández, mi hermanazo. Pégese ahí el micrófono. Está muy lejos usted. ¿Tiene miedo? Pero ábreme el micrófono.
1: Queda todavía,
0: ahí,
1: queda por aquí todavía.
0: El Juancho, mi hermano, bienvenido a Z.
1: Así que, ¿cómo estás tú?
0: Ya, tú estás perdido. A ti se te olvidó el camino para acá.
1: ¿La familia?
0: Estamos bien.
1: Ah, no, a mí no se me ha olvidado nunca. Aparte, siempre he venido aquí durante muchos años. Y 20 años que llevo con San Juan Habana.
0: 20.
1: Y siempre me han apoyado. Así que siempre venir aquí es un beneplácito tremendo.
0: Usted es nuestro hermano. Está a su casa. Cuando usted quiera, entre por esa puerta. Y ahora que tiene tema nuevo y concierto y toda esa cosa, tú estás hecho un artistazo. ¿Ah?
1: Sí, no sé. Bueno, tú sabes que 20 años con San Juan Habana, como te decía, la música no puede parar. La búsqueda del buen arte, el intento, ajá, no puede parar tampoco. Sigo con las canciones, sigo produciendo, voy para el quinto disco ya con la orquesta. Y eso me llena de mucho regocijo porque saber que seguimos ahí todavía.
0: Ajá.
1: Y tú sabes que ahora tengo un tema que se llama Ya se roba el silencio. Tengo una fusión, tú sabes que a mí me gusta inventar y fusionar. Y
0: sí,
1: eso también forma parte de la superación.
0: Lo estamos
1: interna.
0: Escuchando ahí de fondo mientras conversamos.
1: Hice una mezcla de vallenato, cumbia con salsa y timba.
0: ¿Cómo?
1: ¿Cómo?
0: Arreglo este tuyo, tema, tuyo, ahora arreglo.
1: Sí, arreglo mío. Este tema que le escribí a mi esposa Ivonne.
0: ¿Cómo?
1: Una amiga.
0: ¿En esa?
1: Sí, bueno.
0: ¿En esa? ¿Cómo? Espérate, ¿cómo es? Ella se roba el silencio.
1: Ella se roba el silencio.
0: ¿Y por qué?
1: Ella es un carnaval en mi vida y me canta el himno de la alegría.
0: Ah, que ella se roba el silencio. Qué lindo ese título, está bonito.
1: Sí, entonces le hicimos, grabamos acordeón, grabamos instrumentos típicos colombianos. Le hicimos, porque el disco que viene con mucha fusión, viene con temas románticos, viene con temas cubanos más pesados, con son montuno también. Pero hicimos esta fusión con vallenato, con cumbia.
0: Ya.
1: Y a la gente le ha gustado mucho. Y en una semana está disponible en las plataformas.
0: ¿El tema o la producción completa?
1: No, el tema. Este es el segundo sencillo del disco que estoy haciendo hace 2 años, 3.
0: Ajá, ¿y cómo va eso?
1: Ya está terminado. Lo que pasa es que estoy buscando el momento preciso para sacarlo, darle promoción requerida. Vamos a filmar el video mañana de la canción. Y siempre poniéndoselo a la gente en sus manos para que ellos determinen si les gusta, si no les gusta, y que
0: siempre
1: nos han apoyado durante tantos años con, sí, San Juan Habana, y espero que esta vez no sea la excepción.
0: ¿Cuántos temas trae la producción?
1: 10. Sí, la producción se llama Para el que le gusta mi salsa.
0: ¿Ah, sí?
1: Sí. Pero para el que no le guste también. O sea.
0: Para el que le gusta mi salsa.
1: Sí, es una canción que está en el disco siempre.
0: ¿Todos temas tuyos?
1: Sí.
0: ¿Tú no pones a guisar más nadie?
1: No se puede. Como está la cosa, no se puede. No, siempre ha sido una característica que siempre los temas los escribo yo.
0: Bueno, eres uno de los mejores compositores en la actualidad. Bueno, imagínate si no escribes para ti.
1: Sí, pero ¿qué pasa? Que yo siempre lo he dicho, yo tenía muchas canciones. Cuando llegué de Cuba traía muchas canciones, escribía mucho y nadie me grababa, es la verdad. Hasta que me abrieron la puerta y muchos artistas del patio, de los cuales estoy muy agradecido, me han grabado muchas canciones, pero San Juan Habana surge en el 2006, cuando yo dije, mira, voy a hacer estas canciones yo, voy a buscar a unos
0: padres. ¿Tienes muchas canciones bien todavía guardadas?
1: Sí, tengo muchas todavía. Sí, me han grabado cerca de 350, pero tengo muchos porque estoy escribiendo desde joven, desde temprano, y es una de las cosas que más me apasiona, ¿no? Y cuando uno le apasiona algo, pues tienes que tratar de fomentarlo, y cada vez que uno escribe una canción, aprende algo, y a mí me gusta aprender.
0: ¿Qué te gusta más? ¿Escribir, componer, arreglar, cantar?
1: Yo tengo la dicha de poder hacerlo todo, porque escribes la canción, haces el arreglo, lo tocas en vivo, puedes ver qué funciona, qué no funciona, lo ensayo también con los muchachos a veces, esto funciona, esto no funciona. Yo creo que es un package, pero sí, escribir y poder expresar algo y poner esa primera semilla, que es lo que sería después un arreglo, una producción.
0: Ajá.
1: Esa primera semilla es la canción para todo, pues. Eso me da mucha alegría, ¿verdad?
0: ¿Y es más difícil escribir para ti mismo que para otro artista o no? ¿O es más fácil tú que un Gilberto, por ejemplo?
1: A mí me gusta, por ejemplo, cuando los muchachos que conocemos, los amigos, me dicen, tú me haces una canción que se llame así, o que diga esto. Eso me gusta porque me reta. Y me saca a veces un poco de la zona.
0: Porque ya te dan como que la línea para donde quieren ir.
1: De la zona de confort, ¿no? Como
0: sí, que
1: dice.
0: No es que buscaste una canción en la gaveta, ya hecha, sino no, que ellos la quieren.
1: Hay como un reto.
0: Ajá.
1: Hay como un reto.
0: A la carta.
1: Déjame apurarme antes que le den la misma tarea, tú sabes, Omar Alfano.
0: Claro.
1: Déjame apurarme yo para. Y siempre ese reto es bueno. Y también pues lo hago periódicamente. Me siento, cuando no tengo tiempo, lo grabo en el celular, después desarrollo la idea. Hay muchas formas de hacerlo. También le he puesto música a poesías también. Hay muchas formas de escribir.
2: ¿Y cómo está, cómo consideras que está la música ahora mismo? A nivel general.
1: Yo creo que la música, y los que tratamos de hacer buena música, estamos bien. Los que tenemos ese norte claro de tratar de hacerlo como nos enseñaron los maestros, las grandes leyendas de esta música y de todos los géneros. Hay mucha gente que quiere tratar de tener una propuesta nueva, tratar de llegarle a un público diferente y tratar de emitir un mensaje bonito, estético, como demanda y comienda el arte. Que tenga todo lo que es bonito y que ponga a la gente también a pensar. Hay mucha gente así. Después, pues, lo que se escucha no es lo que más te gusta a ti, o no me gusta a mí, o si te gusta a ti, si me gusta a mí. Pero yo creo que hay mucha gente tratando de hacer buena música, y en la salsa no es la excepción. Muchos muchachos nuevos haciendo buena música, y eso nunca ha cambiado. Eso nunca ha cambiado, y siempre va a haber, ahora con la inteligencia artificial y ciertas cosas, yo creo que es hasta bueno, porque la gente va a poder diferenciar quién hace una cosa, vamos a hablarlo, artificial, y quién hace una cosa natural, orgánica, de corazón.
2: Hay gente que no se da cuenta, pero hay una gran diferencia.
1: Sí, porque yo creo que para tú hacer buen arte tienes que sentir. Para tú escribir tienes que sentir. Para tú cantar tienes que sentir. Para tú arreglar tienes que sentir. Todavía las máquinas no sienten. Y yo creo que eso todavía se va a tardar un tiempo.
2: ¿Ni lo harán, tú crees?
1: Yo no sé que cómo podrán, no sé, una supercomputadora esa que pueda interpretar emociones y transmitir emociones. Yo creo que eso, estamos lejos de eso todavía. Y mientras podamos sentir y decir lo que sentimos, vamos a tener la delantera, pero hay que seguir ese camino.
2: Son 10 temas que trae esta producción, que está pronto a salir en un momento.
1: Yo espero que, oye, Juanchi, por favor, apúrate. Yo mismo me lo digo.
2: ¿De aquí a Navidad va a salirlo? ¿De aquí a Navidad?
1: Yo espero que por lo menos de aquí a Navidad saque por lo menos un sencillo más. Y yo quisiera que este año, pero yo creo que va a ser para el próximo año.
2: Te fuiste los ritmos y a nivel de letra tienes variedad, todo.
1: Yo hice un disco en el 2022 que era un disco más de cantautor. Eran letras. No está en el 2030, donde está una canción que se llama Ivonne. Hay muchas letras, Flores y Canciones se llama el disco. Y entonces en este disco traté de mezclar lo que había hecho en los primeros discos, que es más rítmico, más fusión, con esas letras. Y entonces en este disco tengo esa combinación de letras para sentarse a escuchar, pero al mismo tiempo con un ritmo fuerte, mucha fusión, mucha timba, mucha salsa, son montuno. Vamos a ver si la gente lo recibe como siempre ha recibido nuestra música.
2: ¿Y el Combo no te ha pedido que le haga un arroz con habichuela parte 2, algo así?
1: El Combo no, yo creo que el Combo no ha grabado hace rato, ¿verdad?
2: Hace tiempo, sí.
1: Hace rato que no graba. Espero que, nada, yo siempre estoy en comunicación con ellos. Yo espero que no se hayan olvidado. Yo sé que no se han olvidado.
2: ¿Te llamas Joselito ahora?
1: yo siempre me llevaba bien con Joselito antes de ser cantante.
2: Por eso, pero ¿y ahora quién?
1: Incluso
2: te llama?
1: Joselito me grabó.
2: ¿Te llamaba el viejo y ahora quién?
1: No, Joselito, Jerry,
2: ellos mismos.
1: Sí, Freddy, que es mi hermano. Todo. Urbina, que está ahora, tocó conmigo en el saxofón, tocó conmigo mucho tiempo. Son mis hermanos y qué suerte que te los tenemos todavía y los vamos a tener muchos años más.
2: Ya. Sí. Bueno, pues ahí está Juanchi nuevamente, la producción.
1: Ella se roba el silencio.
2: Ella se roba el silencio, es el tema.
1: Es el tema.
2: La producción para el que le gusta mi salsa.
1: Para el que le gusta mi salsa, sí.
2: Ahí está, este es el caballo.
1: Y pronto, 20. Y pronto vengo con un son montuno ahí en cubano. El próximo sencillo.
2: Apretando, papo.
1: El palo y el anzuelo se llama.
2: ¿El qué?
1: El palo y el anzuelo.
2: ¿De qué se trata esa?
1: Ah,
2: el palo y el anzuelo.
1: Sorpresa.
2: Oh.
1: Sorpresa, son montuno, imagínate tú.
2: San Juan Habana, qué bueno, brother. Sí. Éxito, estás celebrando muchas cosas. Tienes tema nuevo, sé que vas a estar en concierto también prontamente. Así que lo que hagas, bro, del éxito, para adelante, estamos contigo y sabes que esta es tu casa.
1: Gracias,
2: siempre lo ha sido.
1: Gracias, mi hermano. Puerto Rico, los espero. Así que, como siempre, gracias por tanto cariño durante 27 años. Desde que llegué a este país, me han abierto la puerta. Así que de corazón los espero.
2: Ahí
1: gracias,
2: les doy. Gracias, ahí está. Viene Juancho, Juan José Hernández, San Juan Habana. 20 años de historia, Juanito, que queremos mucho. Como si fuera un borio, ¿verdad? Este tipo de buena gente, de verdad. Ella se roba el silencio, dedicado a su señora. Aprendan, caballeros. ¿Cómo es que se le canta a una dama?

0: 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Saludito a Mapellé, el corillo de Añasco. 97.5 Z93.
1: Habla latino.
0: El propio y el piruloco.
1: Con la cabeza siempre en alto porque somos
0: el hijo de Cheche.

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Saludito al motorista Luis Cueva desde Tampa. Héctor está en Kentucky, el Puma en Chicago. Oye, estamos internacionales a través de la aplicación.

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Puerto Rico con amor. Nuestros buenos amigos allá en Fajardo, Sandox, el de los tintes de Fajardo, está pegadito por ahí, chévere, gozando. También saludo para Maruca y a Yere de Maunabu. En talla con Z93247, la aplicación La Música siempre disponible. 6220937, el WhatsAppeo sigue prendido. Para que te comuniques de manera directa, de estar siempre en sintonía con Z93. El WhatsAppeo. Saludito a Laura de Comerío. Me pide una de Rubén Blades.

emisora nacional de la salsa, la que representa la salsa en Puerto Rico. Me están escribiendo en el WhatsAppeo. El WhatsAppeo original de Z93 dice: soy un radioescucha fiel a la Z. Escribo desde la República Dominicana, Bávaro, Punta Cana. Cariñosamente, el aéreo Juan Barci, el salsagoce. Saludó mi pana. Oye,

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A esta hora, la mejor manera de llegar a casa con el show del cacique, Rosario, en la cosa.

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Salsita sabrosa, mi pana Javier González, Rincón y Freddy el Negro. Saluditos, chévere, gracias por estar ahí. 97.5 La Señal en el Oeste. En la aplicación La Música para el resto del mundo, 93.7 San Juan y 93.3 en el Sur. El

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1: Oye, le escucharon la musa durísima como siempre. Tremendo show montado por Adalberto Santiago. El emisero del verano más caliente. La que escuchas a esta hora es La Tarima. Con el...

¡Ay, ay, Mal Miranda! ¡Nelson González! Oye, lo grabaron juntos en el 1972.

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1: Ay, lo escucharon, lo vieron en pantalla gigante audiovisual, la alta definición, las estrellas de Fonia. Te lo estás gozando por el 93.7, la señal que siempre llega a tu radio y a tu sentido auditivo. Siempre con el mejor sonido en la emisora del verano. Hoy enviamos a salir muchas felicitaciones que nos esté escuchando a través de la aplicación lamusica.com allá en Texas. Saludos para Georgie Padilla 2, que está gozando esta hora. De parte de todos tus compañeros y tus panitas allá de Guayanilla, que te envían un saludo. Seguimos en salsa, tremendo músico por excelencia, su departamento. La Conga. Vamos a recibirlo con fuerte aplauso. Ellos son Les Bonnet Harlem.

0: ¿Quién te dio vela en este entierro? ¿Ah?
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2: Bueno, continuamos con la mejor salsa presentada en tu radio hasta ahora. ¿Cómo te lo gozas? Por el área metro, por el 93.7, área sur 93.3 y nuestra nueva señal en el área oeste 97.5 y la aplicación lamusica.com. Como nos están escuchando allá en Miami, saludos para Robert y familia. Que gase gorillos, están encendidos hasta ahora y la noche maravillosa, llena de buen ritmo, buen sabor. Y al igual también le enviamos saludos y está de celebración hoy allá en Naranjito. Saludos para Sonia y Beth, deseándole mucha salud y muchas bendiciones. Estamos ready, maestro. Vamos a recibirlo. Aquí está J.

0: ¡Eso, eh! ¡Fuerte el aplauso! ¡Nino Segarra!
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